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0: La victoria más grande que David ganó fue la victoria sobre sí mismo cuando se sometió a las autoridades. Por esa razón, Dios le hizo el rey más grande de Israel.
1: 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El título de nuestro programa de hoy es un poco inusual. Escuche esto. ¿Cómo comportarse en una cueva? Me imagino que usted dirá, ¿y para qué necesito yo conocer cómo comportarme en una cueva si tal vez nunca me encontraré en una? Bien, creo que usted cambiará de idea cuando sepa que estaremos analizando un pasaje de la vida de David que se desarrolla justamente dentro de una cueva. Y además cambiará de opinión la próxima vez que usted trate de vengarse de sus enemigos. Porque ya no lo hará como a usted le hubiese gustado hacerlo, sino que le permitirá al Señor que lleve a cabo su justicia. David estaba escondido en una cueva, y Saúl, quien lo consideraba su enemigo y que quería matarlo a toda costa, entró en esa misma cueva sin percatarse de la presencia de David y sus seguidores. Aunque David tuvo la oportunidad de matarlo, no lo hizo, porque era un ungido de Dios, y únicamente le cortó el borde de sus vestiduras. Prepare su Biblia en 1 Samuel, capítulo 24, y tenga a mano su cuaderno de notas. Enseguida, ¿cómo comportarse en una cueva? Con el doctor Adrián Rogers, en la voz de Belín de Llanón.
0: Amigo, bienvenido a El Amor que Vale. Lo más maravilloso que le puede suceder sería que usted aprenda a usar la autoridad del reino que es suya, como hijo de Dios. En ocasiones usted necesita esa autoridad del reino cuando tiene la oportunidad de vengarse de un enemigo. Mas lo que escoge hacer es ponerlo en las manos de Dios. ¡Qué gran lección para aprender! Hablaremos hoy acerca de cómo comportarse en una cueva. Bueno, ¿qué significa esto? Ponga atención. Le invito a tomar la palabra de Dios y buscar 1 Samuel capítulo 24. Este es un episodio en la vida de David. El rey David fue un guerrero poderoso que ejerció la autoridad del reino. Él era literalmente un rey y él había vivido de victoria en victoria. Recordamos haber leído acerca de David cuando mató a un oso y cuando mató a un león y cuando mató a Goliat. Él era un hombre conocido por sus victorias. Pero la victoria más grande que tuvo David en su vida está registrada en este capítulo de la Biblia. No fue una victoria sobre otros, fue una victoria sobre sí mismo. Él obtuvo la victoria sobre sí mismo y aprendió la lección que quiero que usted aprenda. Y esta es que para tener la autoridad del reino, usted debe permanecer bajo autoridad. Lo repetiré lo suficiente para que nunca lo olvide. No es el plan de Dios que usted sea derrotado por el mundo, la carne ni el diablo, porque cuando Jesús murió y resucitó, dio a sus hijos autoridad sobre estas cosas. Pero nunca estaremos sobre esas cosas que Dios ha puesto bajo nosotros hasta que no deseemos estar y permanecer bajo esas cosas que Dios ha puesto sobre nosotros. Ahora permítame leerles y explicarles la historia. Cuando Saúl volvió de perseguir a los filisteos, le dieron aviso diciendo, «He aquí, David está en el desierto de Engadi». Y tomando Saúl 3,000 hombres escogidos de todo Israel, fue en busca de David y de sus hombres por las cumbres de los peñascos de las cabras monteses. Y cuando llegó a un redil de ovejas en el camino, donde había una cueva, entró Saúl en ella para cubrir sus pies, es decir, para hacer sus necesidades. Y David y sus hombres estaban sentados en los rincones de la cueva. Entonces los hombres de David le dijeron, «He aquí el día de que te dijo

0: Jehová, he aquí que entrego a tu enemigo en tu mano, y harás con él como te pareciere. Y se levantó David, y calladamente cortó la orilla del manto de Saúl. Después de esto se turbó el corazón de David, porque había cortado la orilla del manto de Saúl, y dijo a sus hombres: Jehová me guarde de hacer tal cosa contra mi señor, el ungido de Jehová, que yo extienda mi mano contra él, porque es el ungido de Jehová. Así reprimió David a sus hombres con palabras, y no les permitió que se levantasen contra Saúl. Y Saúl, saliendo de la cueva, siguió su camino. Ahora entiende el trasfondo. Saúl es el rey de Israel, y como el rey de Israel, él era el escogido de Dios y el ungido de Dios, aunque era un rey muy indigno. Dios iba a reemplazar a Saúl con un joven cuyo nombre era David, un hombre conforme al corazón de Dios. Saúl empezaba a entender esto. Él ve a David, la estrella naciente. Él ve el ocaso de su propio sol y ahora se lo comen la envidia y los celos contra David, y por ello hace a David el enemigo público número uno. Luego Saúl enfoca todas las energías del reino hacia su ambición malévola, que es matar a David. Y ahora los celos tienen a Saúl loco, y en su mente dice estas palabras repetidamente: matar a David, matar a David, tengo que matar a David. Él acababa de tener una escaramuza con los filisteos, y cuando termina con ellos se da cuenta que David está escondido en las montañas del Mar Muerto, en un lugar llamado Engadi, que quiere decir el manantial de las cabras. Así que Saúl toma a 3,000 hombres escogidos para perseguir a un hombre, David. Bien, David está en una cueva, y Saúl entra a hacer sus necesidades. Estaba oscuro en la cueva. Los ojos de David y los de sus compañeros estaban acostumbrados a la oscuridad, pero Saúl no puede verlos. Ellos estaban en el interior de la cueva. Los hombres de David ven a Saúl y le dicen: David, esta es tu oportunidad. Un acto de valor, David, solo un golpe de tu espada y adiós a la pobreza, adiós a la persecución, adiós a la desesperación, adiós andar escondiéndonos en las cuevas. Bienvenidas las riquezas, el honor, el poder, la autoridad. Tú serás, David, el próximo rey. Simplemente da un golpe de tu espada. David se acerca y con su espada, en medio de la oscuridad, corta el borde del manto de Saúl. Eso demuestra cuán cerca estuvo de él. Saúl no sabe que David está allí. David le corta el borde de su manto, pero no mata a Saúl. Después de que Saúl salió de la cueva, David alza su voz entre el precipicio, porque David estaba en una ladera y Saúl estaba en la otra ladera. Y David le dice: Saúl, mira lo que tengo. Mira y piense lo que pude haberte hecho. Hoy deseo escribir en sus corazones tres cosas. Primero, como David, nosotros necesitamos reconocer la autoridad del reino. Mire, por favor, los versículos 5 y 6. Después que David le cortó el borde del manto a Saúl, la Biblia dice: Después de esto se turbó el corazón de David, porque había cortado la orilla del manto de Saúl. Y dijo a sus hombres: Jehová me guarde de hacer tal cosa contra mi señor, el ungido de Jehová, que yo extienda mi mano contra él, porque es el ungido de Jehová. David entendió el principio de la autoridad del reino. David entendió que él necesitaba estar bajo Saúl, aunque Saúl buscaba su vida. Saúl aún era, aunque indigno, él todavía era en ese momento el rey de Israel. Él era el escogido y el rey ungido. Después David tuvo otra oportunidad para matar a Saúl. En 1 Samuel capítulo 26, versículo 9. Cuenta de un hombre llamado Abisaí. Él había encontrado a Saúl durmiendo. Y mientras su cabeza estaba sobre la almohada, Abisaí le dijo: David, escucha, si me permites ir ahora, lo atravesaré con la espada. No lo haré dos veces, pues me aseguraré de hacerlo bien la primera vez. Versículo 9. Y David respondió a Abisaí: No le mates, porque ¿quién extenderá su mano contra el ungido de Jehová y será inocente? No lo mates. Permítame mostrarle cómo se aplica esto a nosotros hoy. Anote en el margen de su Biblia Romanos 13, del versículo 1 en adelante. Dice, sométase toda persona, y esto lo incluye a usted, sométase toda persona a las autoridades superiores, porque no hay autoridad sino de parte de Dios, y las que hay por Dios han sido establecidas, de modo que quien se opone a la autoridad, a lo establecido por Dios resiste, y los que resisten acarrean condenación para sí mismos. Cuando usted se rebela contra esas autoridades que Dios ha puesto sobre usted, no se rebela contra esas autoridades, sino que se rebela contra el Dios omnipotente. Y él continúa diciendo, porque los magistrados no están para infundir temor al que hace el bien, sino al malo. ¿Quieres, pues, no temer la autoridad? Haz lo bueno y tendrás alabanza de ella, porque es servidor de Dios y para tu bien. Pero si haces lo malo, teme. Porque no en vano lleva la espada, pues es servidor de Dios, vengador para castigar al que hace lo malo. Por lo cual es necesario estarles sujetos, no solamente por razón del castigo, sino también por causa de la conciencia, pues por esto pagáis también los tributos, porque son servidores de Dios que atienden continuamente a esto mismo. Mantenga su corazón limpio ante Dios. Hubo un tiempo cuando Samuel le dijo a Saúl que hiciera algo. Samuel era el profeta de Dios, por consiguiente, él hablaba de parte de Dios omnipotente, y Saúl se negó. Samuel lo reprendió con estas palabras, y quiero que las anote porque son clave para todo lo que estamos hablando. Primera de Samuel, capítulo 15, versículo 23. Esto es lo que Samuel tenía que decirle a Saúl, el que estaba en esa cueva, cuya vida David pudo tomar. Le dijo, porque como pecado de adivinación es la rebelión. Amigo, no pase por alto esto. Como pecado de adivinación es la rebelión, y como ídolos e idolatría, la obstinación. Por cuanto tú desechaste la palabra de Jehová, él también te ha desechado para que no seas rey. Dios dice, si usted tiene el espíritu de rebelión, escuche, si tiene ese espíritu, usted está practicando un pecado como el de la adivinación. La rebelión es como el pecado de la adivinación. ¿Y qué es la adivinación? La adivinación es traficar con el diablo. Piénselo. ¿Qué hizo el diablo? ¿Se rebeló? Cuando usted tiene rebelión en su corazón, está en el territorio del diablo. Saúl era un hombre conforme al corazón del diablo. David era conforme al corazón de Dios. Saúl tenía el espíritu de rebelión, David tenía el espíritu de sumisión. Usted nunca será más como el diablo que cuando se rebela, y nunca será más como el Señor Jesús que cuando se somete. Algunos de nosotros pensamos, pero es que uno tiene que rebelarse, tiene que defender sus derechos. Si no lo hago, me van a considerar un debilucho. No lo es. Usted es una persona fuerte. La victoria más grande que David ganó fue la victoria sobre sí mismo cuando se sometió a las autoridades. Por esa razón Dios le hizo el rey más grande de Israel. David no aprobó lo que Saúl hizo. Lo que Saúl hizo fue terrible, pero David entendió un principio y por consiguiente David aprendió a gobernar con gran poder y gran autoridad. Amigos, no solo debemos reconocer la autoridad del reino, sino también debemos respetar la autoridad del reino. Por favor, empecemos a leer en el versículo 8. También David se levantó después, y saliendo de la cueva dio voces detrás de Saúl diciendo, ¡mi señor el rey! Y cuando Saúl miró hacia atrás, David inclinó su rostro a tierra e hizo reverencia. Y dijo David a Saúl, ¿por qué oyes las palabras de los que dicen, mira que David procura tu mal? He aquí, han visto hoy tus ojos cómo Jehová te ha puesto hoy en mis manos en la cueva. Y me dijeron que te matase, pero te perdoné porque dije, no extenderé mi mano contra mi Señor porque es el ungido de Jehová. Y mira, Padre mío, mira la orilla de tu manto en mi mano porque yo corté la orilla de tu manto y no te maté. Conoce, pues, y ve que no hay mal ni traición en mi mano, ni he pecado contra ti. Sin embargo, tú andas a casa de mi vida para quitármela. Juzgue Jehová entre tú y yo, y véngueme de ti, Jehová, pero mi mano no será contra ti. Como dice el proverbio de los antiguos, de los impíos saldrá la impiedad. Así que mi mano no será contra ti. ¿Tras quién ha salido el rey de Israel? ¿A quién persigues? ¿A un perro muerto? ¿A una pulga? Jehová pues será juez, y él juzgará entre tú y yo. Él vea y sustente mi causa y me defienda de tu mano. Amado Dios, ayúdanos a entender esto. Espero que usted lo entienda. Espero que usted, señor, señora, señorita, viva esto, lo practique y lo enseñe a sus niños, porque si no, nunca entenderá la autoridad espiritual. Aquí tenemos a un hombre respetando la autoridad espiritual. Saúl era una autoridad indigna, pero David reconoció esa autoridad y la respetó. Deseo que usted vea cómo él le habló a Saúl con reverencia. David inclinó su rostro a tierra y con respeto lo llamó mi señor el rey. Incluso le da el beneficio de la duda y le dice, quizás le han informado mal. Y luego, durante todo ese tiempo, eso no quiso decir que él aprobó la conducta de Saúl, mas él dijo, confío en Dios para que me saque de esta situación. No confío en ti, Saúl. Yo confío en Dios. Por favor, mire de nuevo el versículo 12. Juzgue Jehová entre tú y yo, y véngueme de ti, Jehová, pero mi mano no será contra ti. Ahora observe de nuevo el versículo 15. Jehová pues será juez, y él juzgará entre tú y yo. Él vea y sustente mi causa, y me defienda de tu mano. Permítame contarles algo. Uno de mis héroes es José San. José San es un apóstol de Rumania. Él me contó una historia que hizo que se me llenaran los ojos de lágrimas, y él me dijo lo siguiente. Yo estaba en un pueblo al norte de Bucarest. Era pastor allí. Eso fue en 1974. Estaba en mi estudio cuando 7 soldados comunistas entraron abruptamente a mi estudio. Ellos me preguntaron, ¿es usted José San? Sí, yo soy. Bueno, tenemos razón para pensar que usted es un insurrecto contra el gobierno. Así que vamos a revisar su biblioteca y si encontramos un solo libro en su biblioteca que contenga palabras anticomunistas, usted será arrestado y usted sí que estará en serios problemas. Así que uno por uno bajaban todos los libros. Y él explicó, ese fue un día terrible. 7 soldados comunistas en mi casa, ellos habían bajado unos cuantos libros cuando me dieron uno titulado El gozo inefable y lleno de gloria. Ese era el título. Y el subtítulo en ese libro era Lo está usted experimentando ahora. ¡Qué paradójico! Y comprendió que Dios dice regocijaos en el Señor siempre, otra vez os digo regocijaos. Así que escogí regocijarme. Y le dije a mi esposa, Elizabeth, tenemos invitados en nuestra casa, por favor, prepara un cafecito. Luego añadió, de ese momento en adelante, yo estaba a cargo, el Señor y yo, porque aprendí a no tener el espíritu de rebelión. José San y otros fueron los que derribaron a ese comunista dictador Ceausescu. Lo derrumbaron. ¿Pero cómo lo hicieron? Con un espíritu de sumisión. Los soldados se llevaron los libros, no pudieron encontrar nada en esos libros. También decomisaron todas las cintas de audio de José San y se las llevaron a su comandante y le dijeron, no sabemos lo que contienen. Y el comandante dijo, yo las voy a escuchar. Así que el comandante empezó a escucharlas y al escuchar al hombre de Dios predicar, le dio un ataque cardíaco y falleció repentinamente. Una advertencia empezó a circular. Una persona oyó a estos comunistas hablando y llegó a oídos de José San lo que ellos decían. Tengan cuidado lo que ustedes hacen con el hombre de Dios. No toquen al hombre de Dios. Bien, el tercer punto. No solo debemos reconocer la autoridad del reino, no solo debemos respetar la autoridad del reino, sino necesitamos reposar en la autoridad del reino. No reposar en el gobierno, no reposar en los Saulos o en los Chasescus, sino reposar en el Señor. Note nuevamente lo que David dijo en el versículo 5. Jehová pues será juez, y él juzgará entre tú y yo. Él vea y sustente mi causa, y me defienda de tu mano. David se adelantó a sus tiempos. Él entendió el espíritu neotestamentario que dice, no os venguéis vosotros mismos, amados míos, sino dejad lugar a la ira de Dios, porque escrito está: mía es la venganza, yo pagaré, dice el Señor. Así que, si tu enemigo tuviese hambre, dale de comer. Si tuviese sed, dale de beber. Pues haciendo esto, ascuas de fuego amontonará sobre su cabeza. No seas vencido de lo malo, sino vence con el bien el mal. La Biblia dice: mejor es el que se enseñorea de su espíritu que el que toma una ciudad. Lo repetiré. David mató a un oso, a un león, a Goliat, pero la victoria más grande que David tuvo en su vida fue ese día en la cueva, cuando dijo: yo me voy a someter a esa persona que Dios ha puesto sobre mí, para que pueda estar sobre esas cosas que Dios ha puesto bajo mi persona. Esto, amigos, no significa que obedecemos ciegamente a un gobierno impío. Si usted piensa que yo creo eso, pues está equivocado. Leemos que los profetas predicaron contra la maldad en los reinos. El profeta Natán advirtió a David cuando él hizo mal. Elías advirtió a Acab. Eliezer le habló a Josafat. Daniel habló con Nabucodonosor. Moisés se enfrentó al faraón. Que Dios nos permita que tengamos hoy púlpitos que hablen siempre la verdad y no solo lo que la gente quiere escuchar. Debe haber en nosotros un espíritu de humildad y sumisión, y cuando nos sometamos a lo que Dios ha puesto sobre nosotros, entonces Dios podrá confiar en nosotros para que derribemos reinos malvados. La iglesia, mi apreciado amigo, no es el amo del Estado ni es sirviente del Estado. Nosotros somos la conciencia del Estado al predicar la verdad de Dios. Amigo, para terminar, usted nunca ganará la victoria sobre sí mismo o sobre nada hasta que se entregue a Jesús. Él es el Rey de Reyes y el Señor de Señores. Cuando usted le abre su corazón, Él enviará al Espíritu Santo para darle paz, consuelo, dirección y la autoridad del reino. Le invito a que haga conmigo esta sencilla oración. Dios, reconozco que soy pecador, merezco juicio, pero pido misericordia. Sálvame. Jesús, me entrego a ti. Te recibo por medio de la fe. Entra en mi corazón ahora mismo. Gracias, Señor Jesús.
1: Estimado amigo o amiga, si oró de todo corazón y le entregó en arrepentimiento su vida a Cristo Jesús, escríbanos para regocijarnos y orar por usted. Estamos tan felices que haya sintonizado nuestro programa. Gracias por escuchar hoy al Dr. Adrián Rogers en la voz del pastor Lenín de Llanón. 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

0: 18:36.
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0: 18:44.
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0: 18:52.
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0: 18:59.
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1: 19 horas con 8 minutos. 92.9.

0: 19:18.
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qué tal si invitas a ese que es la resurrección y la vida? Invítalo a tu corazón. Dile: yo creo en ti, Jesús. Creo en que todo lo haces nuevo. Creo en que puedes restaurar. Y si has venido a este lugar y todo está bien, es que por su gracia a veces todo marcha bien. ¿Y qué tal si cierras tus ojos? ¿Recuerdas de dónde te sacó? Y comienzas a darle gracias.

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0: 19:49.
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19:58. 92.9

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0: 20 horas con 15 minutos.
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0: 20 horas con 22 minutos.
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1: 20 horas con 31 minutos. 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

20:40. 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

0: 20 horas con 47 minutos.
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0: 20:55.
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0: 21 horas con 7 minutos.
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0: 21 horas con 15 minutos.
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0: 21:46.
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0: 21:54.
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0: 22 horas con 14 minutos.
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Estamos en las 22 horas con 14 minutos, gracias a nuestros hermanos que ya están con nosotros en esta bonita noche. Hemos complacido los cantos que prácticamente nos solicitaron anoche, pero ya por la lluvia tuvimos que irnos lo más rápido.

0: es que muy buenas noches a nuestros hermanos que ya están con nosotros, hermano Francisco también, Dios le bendiga, gracias por sintonizarnos. El pueblo de Israel. También hermano Luis ahí en la construcción, dice, nos está sintonizando aquí en la zona número 3.
1: 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Moisés fue el hombre escogido por Dios.
0: Tenemos a nuestro hermano Pedro Rivera y al trío Voces y Guitarras Misioneras. Escuchemos.

0: estamos en las 22 horas con 20 minutos aquí en Estéreo Cumbre, acompañándoles en esta noche de este 9 de julio. Miren, ya vamos con 9 días de este mes.
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0: Muchas gracias por estar con nosotros en las diferentes zonas de Huehuetenango.
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0: Egipto. Es Estéreo Cumbre la que les acompaña en esta noche.
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0: Allá en Cuilco, gracias por estar con nosotros. Hermana Aide nos está sintonizando. Allá en San Pedro Necta también dice, ya tenemos oyentes ahí reportados. Gracias a nuestro hermano Elíasar.
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0: 22 horas con 20 minutos.
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0: Estamos en las 22 horas con 28 minutos. Dice por acá un mensaje.
1: 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Mi
0: hermano Coquito dice buenas noches. Dios le bendiga.
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0: Me saluda hermano Germán Solís. Qué bueno hermano Germán por estar con nosotros. Te molesto con una mi alabanza, dice. Guste mi vida con Marcos Witt.
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0: Así que hermano Germán, Dios le bendiga y gracias por sintonizar la voz evangélica.
2: Ahora le vamos a cantar a él.
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1: 22 horas con 34 minutos.
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0: Estamos en las 10 de la noche con 43 minutos.
1: 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Sacarlos de Egipto era su anhelo. A una tierra donde fluye leche y miel.
0: Dice por acá, en la semana Carmen, póngase un mi himno, dice.
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0: Estamos escuchando aquí en la zona número 4.
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0: Se titula...
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0: Vives tú y vivo yo. Con Alex Campos.
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1: Dios mismo los había unido, decía Tomás. Los jóvenes esposos se amaban profundamente, y aún mayor fue el arrobamiento cuando se supo que una criaturita venía en camino. Pero algo no anduvo bien. La joven mujer murió al dar a luz, y al día siguiente el infante que había nacido siguió a su madre por el camino hacia las estrellas. Era la primera gran tragedia de varias en su vida. A los pocos días se sentó al piano y compuso una canción. La tituló Toma mi mano, precioso Señor. Y así comenzó la carrera musical de Thomas Dorsey, hombre de raza negra de los Estados Unidos. Escribió canciones espirituales hasta que murió recientemente, a los 93 años de edad. Y ese primer himno, nacido del dolor, fue traducido a más de 50 idiomas. Fue larga la carrera de Thomas Dorsey, hijo de un pastor protestante del estado de Georgia. Con su increíble talento musical, tocó el piano en clubs nocturnos, en orquestas de jazz, hasta los 26 años de edad. Y a esa edad tuvo una transformación espiritual, y se dedicó desde entonces a componer himnos y cantos espirituales. Compuso más de 1,000. Muchos de sus himnos se cantan todavía en las iglesias y figuran en muchos himnarios. Pero el favorito de todos fue el que primero escribió, aquel titulado Toma mi mano, precioso Señor. Amigo, ¿qué es lo que uno está diciendo cuando dice Toma mi mano, precioso Señor? ¿Tendrá algún valor una petición así? ¿Escuchará Dios el clamor desesperado de sus hijos? ¿Valdrá la pena pedir de Dios su ayuda? La respuesta, mi amigo, muy firme y categórica, es sí. Muchas veces, a través de sus 93 años, Dorsey levantó su mano al cielo en busca de consuelo. Y el mero hecho de su continua dedicación a Dios por tantos años nos dice que él siempre halló la mano cálida y amiga de Cristo dispuesta a estrechar la suya. Amigo, ¿necesita usted hoy una mano amiga? Quizás su matrimonio está en problemas. Quizá algún hijo le está haciendo la vida imposible. O quizá le han comunicado que usted tiene una enfermedad mortal. ¿Qué puede hacer? Lo que hizo Thomas Dorsey. Levante su mano al cielo y diga, toma mi mano, precioso Señor. Y esa mano divina que los clavos horadaron en la cruz del Calvario tomará la suya. Cristo nunca deja de responder. Nunca niega su mano. Nunca ignora un clamor. ¿Quiere usted estrechar esa bendita mano? Él tan solo, mi amigo, está en espera de la mano suya.
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1: Solamente 5 minutos y estamos ya en las 11 de la noche.
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1: Él es nuestro hermano Pedro Rivera, el trío Misioneros. Tanto tiempo.

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1: 23 horas con 2 minutos.
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Muchas gracias te damos, oh Dios, en esta bonita noche. Gracias, Padre Celestial, porque hasta aquí tu bondad y tu misericordia están con nosotros. Muchas gracias, Padre. Alabamos tu nombre, glorificamos tu nombre, y porque lo hacemos con todo nuestro corazón para nuestros hermanos, llevando siempre tu mensaje de salvación y vida eterna. Gracias, Padre. Muchas gracias, Jehová, por estar con nosotros. Agradecemos tu presencia. Bendice mi camino en esta noche, Señor. Te lo pedimos en el nombre de Jesús.

23 horas con 18 minutos. 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

0: 23 horas con 25 minutos.
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0: La victoria más grande que David ganó fue la victoria sobre sí mismo cuando se sometió a las autoridades. Por esa razón, Dios le hizo el rey más grande de Israel.
1: Gracias por su disposición para acompañarnos en un nuevo programa de El Amor que Vale con el pastor Adrián Rogers. Continuamos con la serie El Increíble Poder de la Autoridad del Reino. El título de nuestro programa de hoy es un poco inusual. Escuche esto. ¿Cómo comportarse en una cueva? Me imagino que usted dirá, ¿y para qué necesito yo conocer cómo comportarme en una cueva si tal vez nunca me encontraré en una? Bien, creo que usted cambiará de idea cuando sepa que estaremos analizando un pasaje de la vida de David que se desarrolla justamente dentro de una cueva. Y además cambiará de opinión la próxima vez que usted trate de vengarse de sus enemigos. Porque ya no lo hará como a usted le hubiese gustado hacerlo, sino que le permitirá al Señor que lleve a cabo su justicia. David estaba escondido en una cueva, y Saúl, quien lo consideraba su enemigo y que quería matarlo a toda costa, entró en esa misma cueva sin percatarse de la presencia de David y sus seguidores. Aunque David tuvo la oportunidad de matarlo, no lo hizo, porque era un ungido de Dios, y únicamente le cortó el borde de sus vestiduras. Prepare su Biblia en 1 Samuel, capítulo 24, y tenga a mano su cuaderno de notas. Enseguida, ¿cómo comportarse en una cueva? Con el doctor Adrián Rogers, en la voz de Belín de Llanón.
0: Amigo, bienvenido a El Amor que Vale. Lo más maravilloso que le puede suceder sería que usted aprenda a usar la autoridad del reino que es suya, como hijo de Dios. En ocasiones usted necesita esa autoridad del reino cuando tiene la oportunidad de vengarse de un enemigo. Mas lo que escoge hacer es ponerlo en las manos de Dios. ¡Qué gran lección para aprender! Hablaremos hoy acerca de cómo comportarse en una cueva. Bueno, ¿qué significa esto? Ponga atención. Le invito a tomar la palabra de Dios y buscar 1 Samuel capítulo 24. Este es un episodio en la vida de David. El rey David fue un guerrero poderoso que ejerció la autoridad del reino. Él era literalmente un rey y él había vivido de victoria en victoria. Recordamos haber leído acerca de David cuando mató a un oso y cuando mató a un león y cuando mató a Goliat. Él era un hombre conocido por sus victorias. Pero la victoria más grande que tuvo David en su vida está registrada en este capítulo de la Biblia. No fue una victoria sobre otros, fue una victoria sobre sí mismo. Él obtuvo la victoria sobre sí mismo y aprendió la lección que quiero que usted aprenda. Y esta es que para tener la autoridad del reino, usted debe permanecer bajo autoridad. Lo repetiré lo suficiente para que nunca lo olvide. No es el plan de Dios que usted sea derrotado por el mundo, la carne ni el diablo, porque cuando Jesús murió y resucitó, dio a sus hijos autoridad sobre estas cosas. Pero nunca estaremos sobre esas cosas que Dios ha puesto bajo nosotros hasta que no deseemos estar y permanecer bajo esas cosas que Dios ha puesto sobre nosotros. Ahora permítame leerles y explicarles la historia. Cuando Saúl volvió de perseguir a los filisteos, le dieron aviso diciendo, «He aquí, David está en el desierto de Engadi». Y tomando Saúl 3,000 hombres escogidos de todo Israel, fue en busca de David y de sus hombres por las cumbres de los peñascos de las cabras monteses. Y cuando llegó a un redil de ovejas en el camino, donde había una cueva, entró Saúl en ella para cubrir sus pies, es decir, para hacer sus necesidades. Y David y sus hombres estaban sentados en los rincones de la cueva. Entonces los hombres de David le dijeron, «He aquí el día de que te dijo Jehová, he aquí que entrego a tu enemigo en tu mano y harás con él como te pareciere». Y se levantó David y calladamente cortó la orilla del manto de Saúl. Después de esto se turbó el corazón de David porque había cortado la orilla del manto de Saúl y dijo a sus hombres, «Jehová me guarde de hacer tal cosa contra mi señor, el ungido de Jehová, que yo extienda mi mano contra él, porque es el ungido de Jehová». Así reprimió David a sus hombres con palabras y no les permitió que se levantasen contra Saúl. Y Saúl, saliendo de la cueva, siguió su camino. Ahora entiende el trasfondo. Saúl es el rey de Israel, y como el rey de Israel, él era el escogido de Dios y el ungido de Dios, aunque era un rey muy indigno. Dios iba a reemplazar a Saúl con un joven cuyo nombre era David, un hombre conforme al corazón de Dios. Saúl empezaba a entender esto. Él ve a David, la estrella naciente. Él ve el ocaso de su propio sol y ahora se lo comen la envidia y los celos contra David, y por ello hace a David el enemigo público número uno. Luego Saúl enfoca todas las energías del reino hacia su ambición malévola, que es matar a David. Y ahora los celos tienen a Saúl loco, y en su mente dice estas palabras repetidamente: matar a David, matar a David, tengo que matar a David. Él acababa de tener una escaramuza con los filisteos, y cuando termina con ellos se da cuenta que David está escondido en las montañas del Mar Muerto, en un lugar llamado Engadi, que quiere decir el manantial de las cabras. Así que Saúl toma a 3,000 hombres escogidos para perseguir a un hombre, David. Bien, David está en una cueva y Saúl entra a hacer sus necesidades. Estaba oscuro en la cueva. Los ojos de David y los de sus compañeros estaban acostumbrados a la oscuridad, pero Saúl no puede verlos. Ellos estaban en el interior de la cueva. Los hombres de David ven a Saúl y le dicen: David, esta es tu oportunidad. Un acto de valor, David, solo un golpe de tu espada y adiós a la pobreza, adiós a la persecución, adiós a la desesperación, adiós andar escondiéndonos en las cuevas. Bienvenidas las riquezas, el honor, el poder, la autoridad. Tú serás, David, el próximo rey. Simplemente da un golpe de tu espada. David se acerca y con su espada, en medio de la oscuridad, corta el borde del manto de Saúl. Eso demuestra cuán cerca estuvo de él. Saúl no sabe que David está allí. David le corta el borde de su manto, pero no mata a Saúl. Después de que Saúl salió de la cueva, David alza su voz entre el precipicio, porque David estaba en una ladera y Saúl estaba en la otra ladera. Y David le dice: Saúl, mira lo que tengo. Mira y piense lo que pude haberte hecho. Hoy deseo escribir en sus corazones tres cosas. Primero, como David, nosotros necesitamos reconocer la autoridad del reino. Mire, por favor, los versículos 5 y 6. Después que David le cortó el borde del manto a Saúl, la Biblia dice: después de esto se turbó el corazón de David, porque había cortado la orilla del manto de Saúl, y dijo a sus hombres: Jehová me guarde de hacer tal cosa contra mi señor, el ungido de Jehová, que yo extienda mi mano contra él, porque es el ungido de Jehová. David entendió el principio de la autoridad del reino. David entendió que él necesitaba estar bajo Saúl, aunque Saúl buscaba su vida. Saúl aún era, aunque indigno, él todavía era en ese momento el rey de Israel. Él era el escogido y el rey ungido. Después David tuvo otra oportunidad para matar a Saúl. En 1 Samuel capítulo 26, versículo 9. Cuenta de un hombre llamado Abisaí. Él había encontrado a Saúl durmiendo. Y mientras su cabeza estaba sobre la almohada, Abisaí le dijo: David, escucha, si me permites ir ahora, lo atravesaré con la espada. No lo haré dos veces, pues me aseguraré de hacerlo bien la primera vez. Versículo 9. Y David respondió a Abisaí: no le mates, porque ¿quién extenderá su mano contra el ungido de Jehová y será inocente? No lo mates. Permítame mostrarle cómo se aplica esto a nosotros hoy. Anote en el margen de su Biblia Romanos 13, del versículo 1 en adelante. Dice: sométase toda persona, y esto lo incluye a usted, sométase toda persona a las autoridades superiores, porque no hay autoridad sino de parte de Dios, y las que hay por Dios han sido establecidas. De modo que quien se opone a la autoridad, a lo establecido por Dios resiste, y los que resisten acarrean condenación para sí mismos. Cuando usted se rebela contra esas autoridades que Dios ha puesto sobre usted, no se rebela contra esas autoridades, sino que se rebela contra el Dios omnipotente. Y él continúa diciendo: porque los magistrados no están para infundir temor al que hace el bien, sino al malo. ¿Quieres, pues, no temer la autoridad? Haz lo bueno y tendrás alabanza de ella, porque es servidor de Dios y para tu bien. Pero si haces lo malo, teme, porque no en vano lleva la espada, pues es servidor de Dios, vengador para castigar al que hace lo malo. Por lo cual es necesario estarles sujetos, no solamente por razón del castigo, sino también por causa de la conciencia, pues por esto pagáis también los tributos, porque son servidores de Dios que atienden continuamente a esto mismo. Mantenga su corazón limpio ante Dios. Hubo un tiempo cuando Samuel le dijo a Saúl que hiciera algo. Samuel era el profeta de Dios, por consiguiente, él hablaba de parte de Dios omnipotente, y Saúl se negó. Samuel lo reprendió con estas palabras, y quiero que las anote porque son clave para todo lo que estamos hablando. Primera de Samuel, capítulo 15, versículo 23. Esto es lo que Samuel tenía que decirle a Saúl, el que estaba en esa cueva, cuya vida David pudo tomar. Le dijo, porque como pecado de adivinación es la rebelión. Amigo, no pase por alto esto. Como pecado de adivinación es la rebelión, y como ídolos e idolatría, la obstinación. Por cuanto tú desechaste la palabra de Jehová, él también te ha desechado para que no seas rey. Dios dice, si usted tiene el espíritu de rebelión, escuche, si tiene ese espíritu, usted está practicando un pecado como el de la adivinación. La rebelión es como el pecado de la adivinación. ¿Y qué es la adivinación? La adivinación es traficar con el diablo. Piénselo. ¿Qué hizo el diablo? Se rebeló. Cuando usted tiene rebelión en su corazón, está en el territorio del diablo. Saúl era un hombre conforme al corazón del diablo. David era conforme al corazón de Dios. Saúl tenía el espíritu de rebelión. David tenía el espíritu de sumisión. Usted nunca será más como el diablo que cuando se rebela. Y nunca será más como el Señor Jesús que cuando se somete. Algunos de nosotros pensamos, pero es que uno tiene que rebelarse, tiene que defender sus derechos. Si no lo hago, me van a considerar un debilucho. No lo es. Usted es una persona fuerte. La victoria más grande que David ganó fue la victoria sobre sí mismo cuando se sometió a las autoridades. Por esa razón Dios le hizo el rey más grande de Israel. David no aprobó lo que Saúl hizo. Lo que Saúl hizo fue terrible, pero David entendió un principio y por consiguiente David aprendió a gobernar con gran poder y gran autoridad. Amigos, no solo debemos reconocer la autoridad del reino, sino también debemos respetar la autoridad del reino. Por favor, empecemos a leer en el versículo 8. También David se levantó después. Y saliendo de la cueva, dio voces detrás de Saúl, diciendo, ¡mi señor el rey! Y cuando Saúl miró hacia atrás, David inclinó su rostro a tierra e hizo reverencia. Y dijo David a Saúl, ¿por qué oyes las palabras de los que dicen, mira que David procura tu mal? He aquí, han visto hoy tus ojos cómo Jehová te ha puesto hoy en mis manos en la cueva. Y me dijeron que te matase, pero te perdoné porque dije, no extenderé mi mano contra mi Señor porque es el ungido de Jehová. Y mira, Padre mío, mira la orilla de tu manto en mi mano porque yo corté la orilla de tu manto y no te maté. Conoce, pues, y ve que no hay mal ni traición en mi mano, ni he pecado contra ti. Sin embargo, tú andas a casa de mi vida para quitármela. Juzgue Jehová entre tú y yo, y véngueme de ti, Jehová, pero mi mano no será contra ti. Como dice el proverbio de los antiguos, de los impíos saldrá la impiedad, así que mi mano no será contra ti. ¿Tras quién ha salido el rey de Israel? ¿A quién persigues? ¿A un perro muerto? ¿A una pulga? Jehová pues será juez, y él juzgará entre tú y yo. Él vea y sustente mi causa, y me defienda de tu mano. Amado Dios, ayúdanos a entender esto. Espero que usted lo entienda. Espero que usted, señor, señora, señorita, viva esto, lo practique y lo enseñe a sus niños, porque si no, nunca entenderá la autoridad espiritual. Aquí tenemos a un hombre respetando la autoridad espiritual. Saúl era una autoridad indigna, pero David reconoció esa autoridad y la respetó. Deseo que usted vea cómo él le habló a Saúl con reverencia. David inclinó su rostro a tierra y con respeto lo llamó mi señor el rey. Incluso le da el beneficio de la duda y le dice, quizás le han informado mal. Y luego, durante todo ese tiempo, eso no quiso decir que él aprobó la conducta de Saúl, mas él dijo, confío en Dios para que me saque de esta situación. No confío en ti, Saúl. Yo confío en Dios. Por favor, mire de nuevo el versículo 12. Juzgue Jehová entre tú y yo, y véngueme de ti, Jehová, pero mi mano no será contra ti. Ahora observe de nuevo el versículo 15. Jehová pues será juez, y él juzgará entre tú y yo. Él vea y sustente mi causa, y me defienda de tu mano. Permítame contarles algo. Uno de mis héroes es José San. José San es un apóstol de Rumania. Él me contó una historia que hizo que se me llenaran los ojos de lágrimas, y él me dijo lo siguiente. Yo estaba en un pueblo al norte de Bucarest. Era pastor allí. Eso fue en 1974. Estaba en mi estudio cuando 7 soldados comunistas entraron abruptamente a mi estudio. Ellos me preguntaron, ¿es usted José San? Sí, yo soy. Bueno, tenemos razón para pensar que usted es un insurrecto contra el gobierno. Así que vamos a revisar su biblioteca y si encontramos un solo libro en su biblioteca que contenga palabras anticomunistas, usted será arrestado y usted sí que estará en serios problemas. Así que uno por uno bajaban todos los libros. Y él explicó, ese fue un día terrible. 7 soldados comunistas en mi casa, ellos habían bajado unos cuantos libros cuando me dieron uno titulado El gozo inefable y lleno de gloria. Ese era el título. Y el subtítulo en ese libro era Lo está usted experimentando ahora. ¡Qué paradójico! Y comprendió que Dios dice regocijaos en el Señor siempre, otra vez os digo regocijaos. Así que escogí regocijarme. Y le dije a mi esposa, Elizabeth, tenemos invitados en nuestra casa, por favor, prepara un cafecito. Luego añadió, de ese momento en adelante, yo estaba a cargo, el Señor y yo, porque aprendí a no tener el espíritu de rebelión. José San y otros fueron los que derribaron a ese comunista dictador Ceausescu. Lo derrumbaron. ¿Pero cómo lo hicieron? Con un espíritu de sumisión. Los soldados se llevaron los libros, no pudieron encontrar nada en esos libros. También decomisaron todas las cintas de audio de José San y se las llevaron a su comandante y le dijeron, no sabemos lo que contienen. Y el comandante dijo, yo las voy a escuchar. Así que el comandante empezó a escucharlas y al escuchar al hombre de Dios predicar, le dio un ataque cardíaco y falleció repentinamente. Una advertencia empezó a circular. Una persona oyó a estos comunistas hablando y llegó a oídos de José San lo que ellos decían. Tengan cuidado lo que ustedes hacen con el hombre de Dios. No toquen al hombre de Dios. Bien, el tercer punto. No solo debemos reconocer la autoridad del reino, no solo debemos respetar la autoridad del reino, sino necesitamos reposar en la autoridad del reino. No reposar en el gobierno, no reposar en los Saulos o en los Ceausescus, sino reposar en el Señor. Note nuevamente lo que David dijo en el versículo 5. Jehová pues será juez, y él juzgará entre tú y yo. Él vea y sustente mi causa, y me defienda de tu mano. David se adelantó a sus tiempos. Él entendió el espíritu neotestamentario que dice, no os venguéis vosotros mismos, amados míos, sino dejad lugar a la ira de Dios, porque escrito está, mía es la venganza, yo pagaré, dice el Señor. Así que, si tu enemigo tuviese hambre, dale de comer. Si tuviese sed, dale de beber. Pues haciendo esto, ascuas de fuego amontonará sobre su cabeza. No seas vencido de lo malo, sino vence con el bien el mal. La Biblia dice, mejor es el que se enseñorea de su espíritu que el que toma una ciudad. Lo repetiré. David mató a un oso, a un león, a Goliat, Pero la victoria más grande que David tuvo en su vida fue ese día en la cueva, cuando dijo: yo me voy a someter a esa persona que Dios ha puesto sobre mí, para que pueda estar sobre esas cosas que Dios ha puesto bajo mi persona. Esto, amigos, no significa que obedecemos ciegamente a un gobierno impío. Si usted piensa que yo creo eso, pues está equivocado. Leemos que los profetas predicaron contra la maldad en los reinos. El profeta Natán advirtió a David cuando él hizo mal. Elías advirtió a Acab. Eliezer le habló a Josafat. Daniel habló con Nabucodonosor. Moisés se enfrentó al faraón. Que Dios nos permita que tengamos hoy púlpitos que hablen siempre la verdad y no solo lo que la gente quiere escuchar. Debe haber en nosotros un espíritu de humildad y sumisión, y cuando nos sometamos a lo que Dios ha puesto sobre nosotros, entonces Dios podrá confiar en nosotros para que derribemos reinos malvados. La iglesia, mi apreciado amigo, no es el amo del Estado ni es sirviente del Estado. Nosotros somos la conciencia del Estado al predicar la verdad de Dios. Amigo, para terminar, usted nunca ganará la victoria sobre sí mismo o sobre nada hasta que se entregue a Jesús. Él es el Rey de Reyes y el Señor de Señores. Cuando usted le abre su corazón, Él enviará al Espíritu Santo para darle paz, consuelo, dirección y la autoridad del reino. Le invito a que haga conmigo esta sencilla oración. Dios, reconozco que soy pecador, merezco juicio, pero pido misericordia. Sálvame. Jesús, me entrego a ti. Te recibo por medio de la fe. Entra en mi corazón ahora mismo. Gracias, Señor Jesús.
2: Estimado amigo o amiga, si oró de todo corazón y le entregó en arrepentimiento su vida a Cristo Jesús, escríbanos para regocijarnos y orar por usted. Estamos tan felices que haya sintonizado nuestro programa. Gracias por escuchar hoy al Dr. Adrián Rogers en la voz del pastor Lenín de Llanón. Oramos que este mensaje le haya bendecido y que le ayude a comprender aún más que el Señor Jesucristo es el amor que vale. 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Gracias por estar con nosotros hoy. Soy Milton de los Santos. 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

0: 23 horas con 57 minutos.
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0: 0 horas con 14 minutos.
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0: 0:37.
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0: 0:46.
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2: Levanta las manos al cielo conmigo y repite: Señor, levanto mis manos, aunque no tenga fuerzas, aunque tenga mil problemas. Confiésalo con tus labios. Todo el mundo cantando conmigo.

0: ¿Saben que la Biblia enseña que no es?
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0: Entregad vuestras vidas como un sacrificio vivo. La pregunta que sobresale es:

0: ¿Cuántos quieren darle gloria a Él? Porque Él pagó nuestra deuda y dio su vida por nosotros. Amén.
1: 0:57.
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0: Es la 1:07.
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0: cuando llegó el día del Pentecostés. Estaban todos juntos, unánimes, como estamos en este momento. Y de repente se escuchó en el cielo un viento recio que soplaba en la tierra,
1: el cual llenó toda la casa donde estaban sentados. ¡Gloria a Dios! ¡Hey!

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0: Es la 1:29.
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0: Es la 1:39.
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0: Es la 1:52.
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0: 2:02. 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
1: sido fiel. 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

0: 2:15.
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0: 2:22.
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2: Denle por favor un aplauso de gloria a Dios por la vida del cielo.
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1: 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Tú eres el

0: Dos horas con 38 minutos.
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0: La muerte espiritual es dejar de escuchar la voz de Dios e ir tras tu propio deseo. Solo su voz te da dirección, propósito y destino. Por lo tanto, abre hoy tu corazón y escucha la voz de Jesús llamándote de muerte a vida.
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0: 2 horas con 48 minutos.
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2: Cuéntanos tu historia, Señor. Esa historia para volver a casa. Esa historia para volver al camino.

volver a tus brazos, donde estamos seguros, subirnos a tu regazo.

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0: 2:59.
1: Solo en Dios haya descanso mi alma.
2: Dios haya descanso mi alma.
3: Espérame por la mañana.
1: De Él viene mi salvación.
2: De Él viene mi salvación.
4: Dulce refugio en la tormenta.
1: Salmo 62, 1.
4: Jesucristo el Salvador.
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0: Yo te levanto, yo te sostengo, yo te guardo, yo sano tu corazón, te dice el Señor. Yo sano tu corazón, yo quito esa ceniza, yo quito esa arena, yo quito esos vestidos oscurecidos, grises en tu alma. Y yo infundo luz y vida sobre ti. Mío eres tú.
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0: el dulce y majestuoso Espíritu de Dios.
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0: 3:35.
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0: 3:44.
1: Denle por favor un aplauso de gloria a Dios por la vida de Lucía.
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¿No le gustaría a usted darle la gloria a Dios también? ¿No le gustaría a usted cantar esa alabanza y decir a Dios sea la gloria? ¡Oh, tuya es la gloria, Señor! ¡Aleluya! Levantemos nuestras manos.

0: 3:57.
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0: 4:05.
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0: 24 horas con 18 minutos.
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0: 4:25.
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0: 24 horas con 40 minutos.
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0: 5:06.
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0: 5:13.
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0: ¡Que Dios los bendiga! ¡Ánimo!
1: Denle un buen aplauso al Señor por la vida de estos ministros de Dios que por generaciones nos han bendecido. Por allá decían algo, por acá.
2: Cinco horas con 21 minutos.
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0: 5:37.
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0: 5:53.
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5: 6:05.
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0: 6:21.
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0: 6:29.
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2: Ningún hombre puede ser la cabeza del hogar hasta que esté bajo el liderazgo de Cristo. Si no desea someterse a Jesús, ¿qué derecho tiene y qué expectativa tiene de tener la unción y el poder de Dios para ser el marido que Dios quiere que usted sea?
3: ¿Alguna vez usted ha cultivado algo? ¿Cultivado, por ejemplo, un árbol, flores o tal vez verduras? ¿O tal vez usted ha cultivado una amistad o una empresa o su vida misma? Creo que todos hemos cultivado algo de alguna manera y de esa experiencia habremos sacado como conclusión que si no dedicamos el tiempo suficiente y cuidado a aquello que cultivamos, se puede echar a perder. Bienvenido y bienvenida a El Amor que Vale, con el pastor Adrián Rogers. Hoy hablaremos de cómo cultivar un matrimonio. Si usted está ya casada o casado, es necesario que se pare los próximos minutos y nos acompañe, porque estoy seguro que lo que viene será de mucha bendición. Vamos a suponer que su matrimonio es como un bonsái, esos pequeñitos árboles que son tan hermosos. Si el bonsái no recibe todo el cuidado que necesita, no llegará a ser lo que hubiéramos deseado. Y si usted lo descuida, posiblemente morirá. Igualmente sucede con su matrimonio. Si usted no lo cuida, si no lo alimenta, si no lo poda, si no respeta los límites que debe haber en esta relación, su matrimonio será deforme o, peor aún, puede morir. Si usted desea ejercer el increíble poder de la autoridad del reino, tiene que cultivar su matrimonio y mantenerlo bajo la sujeción del Señor. Enseguida el doctor Adrián Rogers en Cómo Cultivar un Matrimonio.
2: Cordiales saludos, amigos. Estamos estudiando el increíble poder de la autoridad del reino. No existe ningún otro lugar donde más necesitemos aprender cómo opera el increíble poder de la autoridad del reino que en el hogar. ¿Qué quiere decir la Biblia cuando dice que el esposo es la cabeza de la esposa? ¿Qué significa ser jefe del hogar? ¿Es ser un dictador? ¿Qué es lo que realmente significa? Hoy estudiaremos cómo cultivar un matrimonio. Le invito a tomar la palabra de Dios y buscar Efesios capítulo 5. Deseo hablarle acerca de la autoridad del reino en el hogar, hablarle literalmente del liderazgo en el hogar. Algunos de nosotros estamos desilusionados con nuestros hogares. Quizás necesitamos aprender un poco más acerca de cómo cultivar un matrimonio. Por favor, mire el versículo 23. Porque el marido es cabeza de la mujer, así como Cristo es la cabeza de la iglesia, la cual es su cuerpo y él, o sea, Cristo, es su salvador. El marido debe ser cabeza en el hogar. La autoridad del reino es lo que estamos estudiando. Y hemos enseñado que usted no puede funcionar en ninguna área, ni en la iglesia, ni fuera de la iglesia, si usted no cree en la autoridad y no entiende la autoridad. Está por todas partes. está en las leyes de tráfico. Escuché de un hombre que viajaba en el vehículo de un amigo e iban a gran velocidad. Llegaron a un semáforo, la luz estaba en rojo y el amigo se pasó la luz. Su amigo le dijo, «Ten cuidado, nos vas a matar». Y él le contestó, «No te preocupes, tengo un hermano que es un estupendo conductor. Él nunca se detiene cuando los semáforos están en rojo». Después llegaron a otro semáforo que estaba en verde y el chofer del automóvil pegó un frenazo. Entonces su pasajero le dijo, «Hombre, tú estás loco, esa luz está en verde». Y el chofer contestó, «Sí, lo sé, pero mi hermano podría venir por la otra vía». Así que hemos estado enseñando un principio estas últimas semanas, que Dios quiere darnos autoridad del reino, que Dios no nos creó para ser esclavos del mundo, la carne y el diablo, pero existe un gran principio. Dios no da autoridad a los de espíritu rebelde. Y el principio es, nunca podemos estar sobre esas cosas que Dios quiere que estén bajo nosotros, hasta que estemos bajo esas cosas que Dios ha puesto sobre nosotros. Necesitamos entenderlo. Ese es el principio clave en la autoridad del reino. ¿Me permite decirle cuál es el problema de hoy? El problema está en la familia. Y pondré el dedo en la llaga. El problema principalmente son los esposos. Stu Weber dijo alguna vez, el problema en los Estados Unidos es el fracaso en el cargo más alto del país, ese cargo que es ser marido y padre. Y ese es en verdad el problema. Queremos culpar a otros, pero el problema es que no hemos entendido las responsabilidades y la autoridad del reino en el hogar. Necesitamos ver como padres, como maridos, nuestras responsabilidades, no nuestros derechos. Hay tres responsabilidades principales que tratan con el liderazgo en el hogar. Y quiero decirle al esposo que si usted no ejerce la autoridad del reino que Dios le ha dado, su hogar no va a ser un maravilloso hogar, ni su matrimonio será un magnífico matrimonio. Y quiero decirles a las esposas, Dios asignó la responsabilidad en el hogar. Si no entiende su lugar apropiado, usted va a perderse una increíble bendición. Así que la primera responsabilidad que el esposo tiene, él es responsable del liderazgo servidor. Y he escogido poner juntas estas palabras, liderazgo servidor. Estas no se excluyen entre sí, más bien van juntas. Cuando la Biblia dice que el marido es cabeza del hogar, no significa que él es un dictador. Dice que él es la cabeza. Por consiguiente, eso no significa que es un sargento mandón que usa la Biblia como un bate en lugar de una espada para pegarle a su esposa en la cabeza. Él es responsable de su hogar. ¿Quién es la cabeza de la iglesia? Jesucristo, ¿correcto? El marido es cabeza de la esposa como Cristo es cabeza de la iglesia. Y quiero hacerle una pregunta. ¿Alguna vez Jesucristo lo ha obligado a hacer algo? Nunca. Ni una sola vez, ni una sola vez. Más, sin embargo, Jesús es cabeza de la iglesia. Él no es el dictador de la iglesia, él es la cabeza de la iglesia. Y esto es lo que un marido necesita hacer. El liderazgo significa llevar la responsabilidad. Si usted como marido dice ser cabeza del hogar, su esposa debe ser sumisa. Y tiene todo el derecho de esperar que usted supla todas las necesidades que ella como esposa tiene en el hogar. No significa que ella sea una carga, sino que usted es responsable por suplir sus necesidades, así como el Señor Jesucristo es responsable de suplir las necesidades de su iglesia. Y aquí está un versículo clave. Primera de Corintios 11, versículo 3, dice así. Pero quiero que sepáis que Cristo es la cabeza de todo varón, y el varón es la cabeza de la mujer, y Dios es la cabeza de Cristo. Ningún hombre puede ser la cabeza del hogar hasta que esté bajo el liderazgo de Cristo. Si no desea someterse a Jesús, ¿qué derecho tiene y qué expectativa tiene de tener la unción y el poder de Dios para ser el marido que Dios quiere que usted sea? Y aquí está el segundo punto. Lo primero es que el marido debe ser responsable del liderazgo servidor. El liderazgo servidor. El segundo punto es el amor sacrificado. Note que no dije solo amor, dije amor sacrificado. No dije solo liderazgo, dije liderazgo servidor. ¿Qué es el amor sacrificado? Bien, ¿cómo deben amar a sus esposas? Note el versículo 25. Maridos, amad a vuestras mujeres así como Cristo amó a la iglesia y se entregó a sí mismo por ella. Esto no es simplemente amor, sino amor sacrificado. ¿Cómo debo yo amar a mi esposa? Debo amar a mi esposa como Jesús amó a la iglesia y él murió por la iglesia. ¿Qué tipo de amor es el amor sacrificado? Primero, es amor apasionado. Me permite repetirlo. Es amor apasionado. Pero cuando hablo de pasión, no hablo acerca de pasión sexual. Esa es una parte del amor matrimonial, pero estoy hablando de algo mucho más profundo que eso. Hablo de la emoción y compromiso que sale de lo más profundo de su ser. Usted debe amar sacrificadamente, es decir, nada es demasiado valioso para mí que no pueda dejar por mi esposa, excepto mi relación con Dios, claro está. He sido el pastor de esta iglesia por más de 25 años, pero no tendría que pensarlo si tuviera que dejar a esta iglesia o a mi esposa Joyce. Ustedes pueden conseguir otro pastor. Ella, mi esposa, es el amor más grande de mi vida, aparte del Señor Jesús. Jesús se entregó a sí mismo por ella, nos dice la palabra. ¿Qué le debe un hombre a su esposa? Amor apasionado. Pero no solo amor apasionado, sino también amor purificador. Mire, por favor, el versículo 26, en adelante. Para santificarla, habiéndola purificado en el lavamiento del agua por la palabra, a fin de presentársela a sí mismo, una iglesia gloriosa que no tuviese mancha ni arruga ni cosa semejante, sino que fuese santa y sin mancha. Jesús ama a la iglesia con un amor apasionado y con un amor purificador. ¿Y cómo debe amar un hombre a su esposa? ¿Cuál es su responsabilidad? Así como Cristo es pastor, sacerdote y profeta de la iglesia, el marido debe ser profeta, sacerdote y pastor de su esposa. Él debe interceder por ella. Él debe enseñarle, guiarle y protegerle espiritualmente. La Biblia dice que si una mujer va a la iglesia y tiene algunas preguntas o inquietudes acerca de la Biblia que no entiende, ¿sabe lo que dice la Biblia que es lo que ella debe hacer? Ella debe ir a su casa y preguntarle a su marido qué es lo que significa aquello que no entiende. Permítame leerlo. Anote en su margen 1 Corintios 14, versículo 35, que dice así: y si quieren aprender algo, pregunten en casa a sus maridos, porque es indecoroso que una mujer hable en la congregación. Bueno, esto no significa que no puede articular un sonido, no significa que no puede cantar en el culto, no significa que no puede orar, pero lo que está diciendo es que Dios ha puesto la autoridad masculina en la iglesia y Dios ha puesto la autoridad masculina en el hogar. Significa que un hombre debe decir como Josué: pero yo y mi casa serviremos a Jehová. ¿Por qué Dios dice que vaya a preguntarle a su marido? ¿Qué pasaría hoy si las mujeres fueran a preguntarles a sus maridos: cariño, ¿qué significa esto? Dime esto otro. Enséñame aquello. Bueno, si él no tiene las respuestas, él se vería obligado a aprender. ¿No le parece? Imagínese la carga que se le quitaría a la consejería pastoral. Es decir, imagínense cuánta dificultad quedaría resuelta. Verá, señora, Dios quiere trabajar en su marido. Y cuando usted va a otra persona a buscar sus respuestas, o cuando intenta darle las respuestas a él, Dios le dice: querida hija, muévete, estás en mi línea de fuego, porque yo estoy trabajando en tu marido. Él es el que debe tener el liderazgo en el hogar. Él lleva la responsabilidad. Él debe amarla apasionadamente, Él debe amarla purificadoramente. Mi asignación de parte de Dios es hacer de Joyce una creyente más radiante, así como Jesús está purificando la iglesia. El cuarto tipo de amor es el amor sacrificado, y que es un amor proveedor. Por favor, miremos el versículo 29 de Efesios 5, que dice: porque nadie aborreció jamás a su propia carne, sino que la sustenta. Esto significa que la alimenta y la cuida. Significa calentar con el calor del cuerpo. Es decir, Él quiere proveer sus necesidades emocionales, físicas y espirituales. Ese es un amor proveedor. Cuando usted tiene hambre, ¿qué es lo que hace? Pues quiere comer. Cuando tiene frío, quiere algo con que abrigarse. Usted debe amar a su esposa como ama su propio cuerpo, porque ella es una parte de usted. Si es sabio, se cuidará a sí mismo al cuidar de su esposa. El hombre casado que no suple las necesidades de su esposa está cometiendo suicidio espiritual y matrimonial. Usted debe proveer para sus necesidades emocionales. ¿Cómo se las provee? Usted necesita constantemente alabarla y admirarla. ¿Sabe por qué tenemos hoy tantas mujeres en la fuerza laboral? Algunas tienen que trabajar y merecen todo mi respeto. Conmueven mi corazón. Mis oraciones están con ellas. Pero ¿sabe por qué muchas trabajan en lugar de cuidar a sus hijos en la casa? No porque realmente tengan necesidad. Lo hacen porque alguien en su trabajo les dice: te aprecio. Y cuando reciben ese cheque de pago, el cheque prácticamente le está diciendo: tú vales. Así que, mi estimado amigo, es su deber, su gozo, su responsabilidad como esposo darle a ella ese agradecimiento, ese cheque de paga emocional que dice: amor mío, gracias. Aprecio lo que haces. Necesita decirle cosas bonitas lo más a menudo que pueda. Necesita encontrar esas características que adornan a un espíritu afable y apacible que Dios dice la hace radiantemente bella, y alábela por eso. Cariño, gracias por tu paciencia. Gracias por tus fieles oraciones. Por la manera en que amas y cuidas de nuestros hijos. Por cómo mantienes y embelleces nuestro hogar. Agradézcale por cosas que están bajo su control y anímela. Supla sus necesidades emocionales. Supla sus necesidades espirituales. Para eso es que Dios lo ha puesto allí. A veces es difícil saber de qué está hablando, porque las mujeres son criaturas emocionales, y usted seguramente ya lo ha descubierto. Usted tiene que escuchar para deducir lo que ellas dicen. Ella transita emocionalmente y usted recibe lógicamente. Usted está en problemas. No deduzca lo que ella está diciendo. Deduzca lo que ella quiere decir. Eso lo hace un buen detective, porque su trabajo es traducir sus intenciones, las de su esposa. Para los hombres, por favor, escúchenme. Les voy a ayudar a entender mejor a las mujeres en un 200%. Bien, 200 por cero es aún cero. Así que no trate de entenderlas. Solo ame a su esposa, ame a su esposa. Su amor debe ser un amor proveedor. Por último, ¿qué significa responsabilidad? ¿Qué significa el liderazgo? ¿Qué quiere decir la Biblia en Efesios 5, versículo 23, cuando dice que el marido es cabeza de la mujer, así como Cristo es cabeza de la iglesia? ¿Qué significa el liderazgo servidor? ¿Qué significa el amor sacrificado? ¿Y qué significa la lealtad incondicional? La lealtad incondicional. Por favor, leamos los versículos del 30 al 33. porque somos miembros de su cuerpo, de su carne y de sus huesos. Está hablando de la iglesia en Cristo. Verá, ese es el por qué la mujer fue creada del costado de Adán, porque nos enseña que ella es un miembro de nuestro propio cuerpo. Así como la iglesia nació del costado perforado de Cristo, la mujer fue creada del costado perforado del hombre. Y la Biblia dice, por esto dejará el hombre a su padre y a su madre, se unirá a su mujer y los dos serán una sola carne. Grande es este misterio. Mas yo digo esto respecto de Cristo y de la iglesia. Por lo demás, cada uno de vosotros ame también a su mujer como a sí mismo, y la mujer respete a su marido. Por esto dejará el hombre a su padre y a su madre, y se unirá a su mujer. Lealtad incondicional. Ahora, si usted es cabeza de su esposa, como Cristo es cabeza de la iglesia, permítame hacerle una pregunta. ¿Está listo? ¿Cuándo va el Señor Jesús a dejar la iglesia? ¿Cuándo va Jesús a abandonar a la iglesia? Nunca. Nunca lo hará. Dice amén a esto. ¿Qué ha dicho Jesús? Él dijo, nunca te desampararé ni te dejaré. Hoy tenemos a hombres que ante el altar matrimonial hacen un convenio, no un contrato, un convenio, y luego lo rompen. Que Dios tenga misericordia de ellos. Esposos, no abandonen a sus esposas. Ame a su esposa, como Cristo amó a la iglesia. El marido es cabeza de la esposa. Liderazgo servidor, amor sacrificado, lealtad incondicional. Cuando empezamos a vivir así y los hombres se someten a la autoridad sobre ellos, podrán tener la autoridad que Dios ha puesto bajo ellos, y las esposas podrán someterse a un hombre que está dispuesto a morir por ellas y lo muestra en la forma en que vive. Una vez más, los hogares serán lo que Dios desea. Amigos, todo este capítulo, Efesios 5, escuche, Efesios capítulo 5 y el capítulo 6 también. Estos capítulos entran en el contexto que nos dice que debemos estar llenos del Espíritu. La única forma que usted puede ser ese tipo de marido, la única manera que yo puedo ser ese tipo de esposo, es estando llenos del Espíritu. Es cierto, no tengo lo que se requiere. No tengo lo que se requiere, ni usted tampoco, pero le diré que cuando yo entrego mi corazón a Jesucristo y me rindo a Él, el Espíritu Santo de Dios, entra en mí y me da el Espíritu de Jesús para que yo pueda amar como Jesús.

0: Amigo, si desea a Jesús como su Señor, Salvador, amigo, hermano y ayuda, permítame guiarle en esta sencilla oración. Diga conmigo: amado Dios, soy pecador y mi pecado merece juicio, pero necesito misericordia. Jesús, tú moriste para salvarme y prometes salvarme si me entrego de corazón a ti. Confío en ti, deposito toda mi fe en ti. Entra en mi corazón, Señor Jesús, perdóname todos mis pecados. Sálvame, Señor Jesús, y empieza a hacerme la persona que tú quieres que yo sea. Ayúdame a nunca avergonzarme de ti.
1: Amén. Estimado amigo o amiga, si oró de todo corazón y le entregó en arrepentimiento su vida a Cristo Jesús, escríbanos para regocijarnos y orar por usted. Estamos tan felices que haya sintonizado nuestro programa. Gracias por escuchar hoy al Dr. Adrián Rogers en la voz del pastor Lenín Dayanón. Oramos que este mensaje le haya bendecido y que le ayude a comprender aún más que el Señor Jesucristo es el amor que vale. 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Gracias por estar con nosotros hoy. Soy Milton de los Santos. 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

0: 7:04.
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0: 7:11.
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0: 7:19.
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2: 7:34.
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0: 7:44.
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0: 8:06.
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0: 8:13.
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0: 8:28.
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0: 8:40.
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0: 8:47.
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0: 8:58.
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Es un privilegio hermoso esta mañana bonita para este humilde servidor el estar con ustedes, respetables hermanos y hermanas, amigos oyentes, en este viernes 10 de julio del año 2026, cuando presentamos una hora con los hermanos del Club de Amigos, agradeciendo el amor y el aprecio que esa gente linda tiene al Señor, también a su obra y claro que a este medio de comunicación. Una hora con los hermanos del Club de Amigos, hoy viernes antesala a un fin de semana más. Gracias a nuestro bendito Dios. Bueno, pues yo le doy gracias a Dios, ¿verdad?, por estar en este lugar. Y también le doy gracias a Dios por usted, porque usted esté muy bien, ese es mi deseo siempre. Bendito Dios y Padre nuestro que estás en los cielos, santificado sea tu nombre. Venga tu reino y hágase tu voluntad, así como en el cielo y en la tierra. El pan nuestro de cada día, dánoslo hoy. Perdona nuestras deudas y ayúdanos a perdonar a quienes nos ofenden. No nos metas en tentación, mas líbranos de todo mal, porque tuyo es el reino, el poder y la gloria por todos los siglos de los siglos. Bendito Dios y Padre nuestro, muchas gracias esta mañana hermosa, en la cual tu nombre es exaltado, tu nombre es glorificado. El gran salmista dice: cuando veo tus cielos, obra de tus dedos, la luna y las estrellas que tú formaste, digo, ¿qué es el hombre para que tengas de él memoria, y el hijo del hombre para que lo visites? Le has hecho poco menor que los ángeles y lo coronaste de gloria y de honra. Todo lo pusiste debajo de sus pies. Oh bendito Dios, en esta hora muchas gracias te damos porque podemos abrir nuestros ojos, porque tenemos fuerza al poner nuestros pies sobre la tierra. Padre bendito, para ti es nuestra adoración, para ti es nuestra gratitud. Oh Padre celestial, gracias por los hermanos del Club de Amigos, esa gente linda, Padre, que ama tu obra y que un día hizo su promesa contigo. Y estoy seguro que tú no les has dejado y no los vas a dejar, claro que no. Muchas gracias por ello, clamo por ellos. Que tus bendiciones, Papito Santo, sean continuas en la vida de cada uno de ellos. Que nada falte en el hogar de tus hijos, que nada falte. También, mi Dios amado, en tu nombre llegamos este día a muchos hogares, a muchos hermanos, quizá amigos, Padre Celestial, ya que tu obra es grande, dice tu palabra que la mies es mucha y los obreros son pocos. Padre, toca esos corazones, el gran apóstol dice, más bienaventurada cosa es dar que recibir. Cada quien dé como propuso en su corazón, no con tristeza ni por necesidad o por obligación, porque Dios ama y bendice al dador alegre. Bendice los dadores alegres, mi Dios amado, bendice. Padre Celestial, en tu nombre iniciamos y para la gloria de tu nombre. Aleluya. Bueno, pues qué bueno. ¿Cómo está mi gente linda? ¿Cómo están ustedes? Yo espero que estén bien, fíjese, de veras espero que estén bien. Usted dirá, Dios, hermano, que bien supiera usted lo que estoy pasando. No, hombre, dejemos, olvídese usted un ratito, olvídese. Levante sus manos al cielo y dele gracias al Señor porque está vivo. Sí, dele gracias a Dios, es un privilegio. La vida es un regalo, es una joya. ¿Cómo considera usted su vida? Ay, yo vivo solo porque Dios me trajo. No, hombre. Sí, reconozca usted que esa vida es una vida excelente. Jesucristo dijo, yo soy el camino, la verdad y la vida. Mire usted, y nadie viene al Padre si no es por mí. Eso sí, así lo dijo, ¿verdad? Vaya pues, entonces, alabemos al Señor juntitos esta mañana. Dios bendiga a los hermanos del Club de Amigos. Ya se reportó mi buen amigo y hermano. ¡Ah! Un saludo, dice, para quienes están oyendo la radio. Y yo pienso que varios, ¿verdad? El hermano Quique, el hermano Enrique Francisco. Le cuento, él se reintegró al Club de Amigos. Ahí lo estuvimos motivando. Vaya, dijo, está bueno, voy a dar para mi Dios.
Saludos, hermano Quique, y a todos, hermano Sergio Ixcoy, allá en San Bartolo. Dios lo bendiga también, hermanos. Es para la obra del Señor, no es para mí, ni para usted, ni para la secre, ni para nada. Es para la obra de Dios, sí. Demos entonces música bonita. ¡Ah, qué chulo, verdad! ¡Vámonos, pues!

estamos presentando Una Hora con los Hermanos del Club de Amigos. ¿Cómo están mis respetables hermanas? Ah, ¿cómo están esas hermanas? Bueno, pues ahora después, ¿verdad?, de haber llevado a los niños al colegio o a la escuela, ahora ya en casita, ya regresando. Hay quienes se quedan bien sentaditas, alárguense entonces. Ahí donde está la plancha, unas tortillitas ahí con cafecito rico, ¿verdad? Esas gochitas le decíamos nosotros, o le decíamos o le dice. Bueno, pues ahí con cafecito, ¿verdad? Échele chirmolito con quesito y disfrute de este espacio mientras que nosotros le bendecimos en el amor del Señor. Bueno, pues claro que también le invitamos a usted a que forme parte de este... ¿Cómo le puedo decir? Para que usted forme parte de esta bendición mejor, ¿verdad? Es una bendición, ¿por qué no? Claro, formar parte, como dice el hermano Lucas, la familia de Estéreo Cumbre. ¿Quiere usted unirse al club de amigos? ¿Cómo será eso? Dirá usted. ¿Cómo será eso? Dirá usted. Bueno, pues usted puede dar su ofrenda conforme el Dios del cielo se lo conceda y usted se proponga. Un saludazo, aquí me está llamando mi buen amigo, mi hermano Marvin. ¿Qué pasó, Marvin? Marvin el Conejo. Ah, vaya pues, ahí en la terminal está Marvin Recinos, él integra el club de amigos y ya está allí por la terminal, se comunica. Claro que sí, un saludazo, mi respetable hermano Marvin. Ya teníamos por acá para saludarlo. Bueno, pues les decía yo, ¿cómo es la forma? La forma es cómo usted puede unirse al club de amigos. Es el sentir de dar a Dios, ¿verdad? ¿Ama usted a Dios en primer lugar? Levante su mano si usted ama a Dios. Ah, pues, puede. Ah, ¿cómo no, verdad? Ya me lo vi. Sí, levanta sus manos al cielo, ¿verdad? Ama al Señor. ¿Y ama usted su obra? Otra vez levante su mano. Ah, me gusta. Así merito, ¿verdad? Vaya, entonces, si usted ama al Señor y ama su obra, le invitamos. Si en su corazón nace, ¿cuánto puedo dar? Lo que usted quiera, hombre. Todo es bueno, todo es aceptable. ¿Y cómo dirá usted? Solo comuníquese, pues, llame 77-690419. Ahí nos cuenta usted, mire, hermano, yo me voy a unir al club de amigos para dar para mi Cristo. Alguien dijo, si Dios tuviera una cuenta aquí en el cielo... Es que la tierra yo voy, no hombre, pero no sea así tampoco, ¿verdad? No, dice la palabra de Dios que la mies es mucha y los obreros son poquitos. Haced tesoros en el cielo donde el ladrón no llega, ni la polilla no tampoco, ¿verdad? Y ahí donde esté tu tesoro, ahí va a estar tu corazón. Vaya, seguimos con más. Saludos para el hermano Marvin, hermanito Marvin Recinos, allá en la terminal. Él también integra el club de amigos.

0: Buenos días.
1: Buenos días.
0: Venimos a hablarle del amor de Dios. No hay nada más grande que el amor de Dios. Y no importa cuál sea su problema, Cristo le puede ayudar. ¿Le entregaría hoy su corazón a Cristo?
1: Sí, en verdad lo necesito.
0: Pues dígale conmigo, Señor,
1: Señor,
0: te necesito.
1: Te necesito.

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una hora con los hermanos del Club de Amigos. Lo escucha usted, Ana, los días viernes de 9 a 10 de la mañana, donde agradecemos el amor que usted tiene al Señor y también a su obra. Bueno, saludos y bendiciones para todos los respetables hermanos y amigos que oyen Estéreo Cumbre y tienen su negocio en los diferentes lugares donde hay venta de todo, ¿verdad? Por ejemplo, el Mercado Central, el Mercado de la Terminal, el Centro Comercial La Plaza, el Mercado de aquí de la Zona 8, en los municipios. Claro que saludamos a los hermanos de los municipios y les invitamos a que tomen parte de esta bendición. Gracias a nuestro bendito Dios. Bueno, pues el hermano Marvin Recinos venía hace algún ratito allá por Chinashoj. Dice, todavía no había entrado a la terminal. Dice, ya voy llegando, dijo, hoy por Chinashoj. ¿Ahorita dónde viene? Ah, le adivino, ya vienes por ahí por Las Vegas o ya entrando a la terminal. Bueno, pues de todas maneras, mucho cuidado. Nuestro saludo, nuestro aprecio. Y para usted que va por la cinta asfáltica también, en su taxi, en su bus, los buses urbanos, ahí nos escuchan, ¿por qué no? Claro que sí, los microbuseros tienen sus rutas a las diferentes zonas, diferentes comunidades, los cantones. Cantones sí hay aquí en Huehue, parajes no. Cantones sí hay, aldeas también, zonas. Y qué bueno, ahí nos van escuchando los respetables hermanos. Saludos para todos en esta mañana bonita, esta mañana excelente que Dios nos regala, ¿verdad? Estamos contentos, estamos agradecidos. Le cuento, ya pasaron 30 minutos de las 9 de la mañana. Bueno, seguimos haciendo la invitación para que usted se una a nosotros con su ofrenda. Saludos para hermana Ofelia, no, hermana Felia, es hermana Felia Cardona. Y a su distinguido esposo, el hermano Alberto Reyes. Ellos también forman parte del Club de Amigos. Saludos y bendiciones para todos. Este canto bonito dice así.

9 de la mañana con 35 minutos es la hora exacta en toda Guatemala. Saludos y bendiciones para hermanita Lidia Carrizosa, hermana Lidia. Un saludazo para usted. Bueno, pues hermana Lidia es muy sonriente, ¿verdad? Hermana Lidia Carrizosa, bendiciones también para su familia. Saludos para el tipo, al tipón del valle, ahí a todo volumen, escuchando Estéreo Cumbre y el programa Una Hora con los hermanos del Club de Amigos. Bueno, pues por acá tengo el listado. Si usted, al escuchar su nombre y no se ha reactivado, bueno, pues aquí está la oportunidad para que usted, y si usted ya está activo, pues bendito Dios. Hermanita Adilma Morales, gracias hermana por su amor al Señor, por su ofrenda. Hermana Mela, hermana Amelia Castillo, gracias también por el amor al Señor. Hermanita Amparo Villatoro de López, hermana Analí Martínez, hermanita Blanca Castillo allá en Tojoxale, gracias hermana. Hermana Siria Gómez y su mamacita hermana Lucy, Dios las bendiga y bendiga ahí al nieto Milo. Gracias hermana Delmi Villatoro, hermano Eliseo Juárez también, hermana Elsa Morales, hermana Emiliana Juárez, Dios bendiga la vida hermana Emiliana, hermana Emiliana Samayó allá en Chetenam. Pues ella también integra el Club de Amigos. Si pudiera comunicarse con nosotros, sería de mucha bendición. La familia Martín Salazar también. Hermana Floridalma Gómez. Alcanche Gilberto Gil. Dios bendiga al canche, el hermano Gilberto Samayó. Hermana Hilda Cifuentes en la zona 8 también. Hermana Inés Herrera allá en Malacatán. El Joelito Alberto González, gracias por su amor al Señor. Josué Daniel Saucedo, hermanita Juana Calel de Momos, ella sí está activa. Hermana Juanita, ella deposita ella a mí me llama la hermana en el programa de la tarde. Kevin Martín, el hermano Margarito Gómez, hermana Marisela Chutuc, hermana Mari. Dios bendiga la vida, hermana Marisela, hermana Marina Castillo, al hermano Orlando Juventino, hermanita Silvia Herrera, al tipo del Valle, hermano Enrique Francisco, ese hermano Enrique, el hermano Jenner Saucedo, hermana Juanita Martínez, hermana Suri Martínez, hermano Mario Antonio, Dios bendiga a mi hermano Mario, hermana Judith Herrera, al hermano Emilio Cardona Gutiérrez, hermana Valerín Cardona, hermana Álida López, a la familia Rivas González, hermana Julia Martínez, hermana Gracielita Monzón de Barrondo, hermana Nidia de Calderón. Si nos escucha hermana Nidia, puede comunicarse con nosotros. Hermana Marlene de León Alemán. Bueno, pues seguimos con más. Solo vamos a escuchar esta alabanza tan bonita. Y claro que seguimos con más. Saludos para los hermanos de los municipios. Qué chulo sería, ¿verdad? Que usted se una a nosotros con su ofrenda, dando su ofrenda para la obra de Dios. Sí, para la obra del Señor. 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Claro que con la ayuda suya y con los hermanos que nos dan su publicidad, Estéreo Cumbre permanece hasta este día. 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Y aparte la de aquí, ¿verdad? Bueno, pero Dios ha sido fiel y va a seguir siendo fiel porque Él es el dueño de todo. ¿Qué dijo el gran salmista David? ¿Y qué le doy yo a mi Dios? Dijo él, si todito es de Él, claro, de Él es el cielo, la tierra,
de él son las montañas, los lagos. ¿Y no cree usted que también usted y yo somos de él? ¡Claro que sí! ¡Toditos somos! Entonces dijo él, ¿qué le doy yo? Dijo, si todo él, pero dijo, de lo recibido de su mano, de todo lo que él me da, yo le voy a dar. Y se apuntó, fue el primerito que se apuntó, dijo, doy oro para lo que se va a ocupar de oro, doy plata para lo de plata, doy bronce para lo de bronce. ¿Y cuánto dio? ¿Y qué le dijo a Salomón, su hijo? Solamente esfuérzate y sé valiente. ¿Y qué más le dijo? Y manos a la obra. Ajá. Vaya pues, saludos y bendiciones.

Continúo esta mañana con el listado de los hermanos del Club de Amigos. Hermanita Marlene de León Alemán, hermana Rosalba Martínez, la hermana Daisy Gabriela Morales, el hermano Cristóbal de Jesús. Bueno, si el hermano don Cristóbal me escucha, se puede comunicar conmigo. Hermana Gracielita Calmo, el hermano Felipe Neri Rivera. Dios bendiga, hermano Neri. Ahorita está de turno trabajando.

Mune. Mi hermana Juanita Gómez, su distinguida esposa, ayer estuve visitándoles por ahí. Hermana Lupita en su salón, Dios la bendiga, una buena mañana. Hermana Catalina Luis Pérez también, allá en el centro comercial La Plaza, ahí es, tiene su venta. Hermana Florinda Pérez, hermana Florinda Pérez, si me escucha, comuníquese, hermanita amada. El hermano Emilio Gómez, el hermano Milo. Ah, muy bien, Milito. Hermana Elizabeth Villegas, gracias por su amor al Señor. Hermano Artemio Martínez, le cuento, hermano Temo, todo el día tiene sintonizada la radio en compañía de su esposa, hermanita Sonia Hernández. Ellos integran el Club de Amigos juntamente con su hijita, hermana Analí. Hermana Mayra, que no se diga, ¿verdad? Hermana Mayra Domingo de López, allá en San Sebastián, Guatemala. Hermanita Carmen González y su respetable esposo, el hermano Walter. Bueno, pues bendiciones, hermanita Amelia Samayoa. Dios bendiga la vida, hermana Mela. También integra el Club de Amigos. Saludos para hermano Carlitos. ¿Qué pasó, Caluco? Hermano Carlos Martínez también. Hermana María Violeta Temaj López, hermana Mari, allá en San Marcos, si me está oyendo, haga favor de comunicarse al 77-690419. Hermana María Violeta Temaj López, allá en San Marcos. Dios bendiga a la vida, hermana María Violeta. Bueno, pues, Marvin Recinos, por ahí, ahora sí ya llegó a la terminal. El hermano Alberto Reyes Maldonado. No, hermano Alberto Reyes. Dios bendiga la vida, hermano Alberto Reyes, y la de su esposa, hermana Felia Cardona de Reyes. Son los que integran el Club de Amigos. Bueno, pues si usted escuchó su nombre o no lo escuchó, esa es la otra pregunta. Si no lo escuchó y usted integra el Club de Amigos, haga favor de comunicarse también. Será de mucha, pero de mucha bendición. Claro que nuestro saludo y nuestro aprecio y la invitación para los buenos amigos y hermanos, hermanas que nos sintonizan en los Estados Unidos, en los diferentes estados, y que escuchan Estéreo Cumbre. Y si el Señor pone en su corazón apuntarse al Club de Amigos, será de mucha, pero de mucha bendición recibir su comunicación. Sí, saludos para todos, a los hermanos en los diferentes departamentos y los municipios también. Esta es la oportunidad para dar al Señor música bonita, música de bendición.

Bueno, pues el tiempo se nos terminó, pero nosotros a usted le dejamos la invitación, que si usted desea formar parte del Club de Amigos, puede hacerlo, bueno, pues dando como Dios le ponga en su corazón. Eso sí, recordándole que está escrito: más bienaventurada cosa es dar que recibir. Cada quien dé como propuso en su corazón, no con tristeza ni por necesidad, o sea por obligación, porque Dios ama y bendice al dador alegre. Muchísimas gracias, fue una bendición tan grande de parte de nuestro bendito Dios esta mañana el estar con ustedes. No cambie, porque seguimos con más, y a los cumpleañeros con este canto les bendecimos. Hasta la próxima. Buen día.

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0: 10 horas con 8 minutos.
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10 horas con 15 minutos.

0: 3:23.
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0: 10:29.
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0: 10:44.
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0: 10:51.
1: Muy bien.
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0: 3 horas con 58 minutos.
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2: 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Decir a Dios, cuán asombrosas son tus obras. Por la grandeza de tu poder te someterán a ti tus enemigos. Toda la tierra te adorará y cantará a ti. Cantarán a tu nombre. 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
6: 11:08.
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0: 11 horas con 15 minutos.
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Bienvenidos a la programación, bienvenidos, bienvenidos. Es una alegría saludarles en esta hora de la mañana. Estamos disfrutando la fecha 10 de julio en este día viernes, ¿verdad? Antesala al fin de semana. Y por supuesto, damos gracias al Padre por la oportunidad que nos da de poder dirigirnos hacia ustedes. Tenemos un clima riquísimo por acá en la ciudad. Hoy contamos con un sol radiante, ¿verdad? Así que hay que protegernos de los rayos del sol si nos vamos a exponer por mucho tiempo. Así que bienvenidos, me alegra saludarles. 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Así que gracias por acompañarnos en esta hora del día. Así que nos vamos con la promesa del día. Tenemos una promesa maravillosa, una porción de la palabra del Señor que la encontramos en el libro de Joel, en su capítulo 2, verso 32, que nos dice: y todo el que invoque el nombre del Señor será salvo, porque en el monte Sión y en Jerusalén habrá salvación, como lo ha dicho el Señor. Y entre los sobrevivientes estarían los llamados del Señor. Y hay algo interesante, ¿verdad? Una palabrita muy llamativa es invocar, ¿verdad? Invoque el nombre del Señor, será salvo, dice. Y todo el que invoque el nombre del Señor será salvo. En este versículo, el profeta Joel nos invita a buscar la salvación en el nombre del Señor, ¿verdad? En un mundo, pues, quizás con diferentes pensamientos.

momentos, diferentes situaciones, donde todos estamos, sin duda vamos camino a la condenación, ¿verdad? Se nos recuerda que hay un refugio seguro en el simple acto de invocar el nombre del Señor. Y es que la promesa no es solo para algunos, sino para todos los que se atrevan a invocar su nombre. No importa cuán profunda sea la desesperación, cuán intensa sea la oscuridad que nos rodee, ¿verdad? La invitación de Dios permanece. Clama y serás salvo, ¿verdad? Esta es una verdad eterna e inmutable y, bueno, un ancla para el alma en medio de las tormentas, ¿verdad? Así que en nuestros tiempos más difíciles podemos encontrar consuelo y esperanza al recordar que el Señor está siempre listo para escuchar nuestro clamor. Es una expresión del incomparable amor de Dios, ¿verdad? Extendiéndonos su gracia redentora. Entonces, con confianza y fe, alzamos nuestra voz en clamor, ¿verdad? Seguros de que el Señor es nuestro refugio seguro, nuestro libertador infalible. Así que, ¿qué hay que hacer? Bueno, clamar, ¿verdad? E invocar el nombre del Señor hoy. Sí, busquemos su presencia, recibamos la paz y el gozo que solo Él puede ofrecer. Y es por eso que nos recuerda esta porción, ¿verdad? En Joel 2:32. Y todo el que invoque el nombre del Señor será salvo, porque en el monte Sion y en Jerusalén habrá salvación, como lo ha dicho el Señor. Y entre los sobrevivientes estarán los llamados del Señor. Así que tenemos que invocar el nombre de nuestro Padre Celestial, sin duda, ¿verdad? Estaremos disfrutando de su misericordia y su bondad. Vámonos con más de la música en esta fecha 10 de julio.

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5: Sean muy, pero muy bienvenidos en esta mañana de hoy día viernes 10 de julio, dándole la bienvenida cordial. En el transcurso de este informativo, donde hoy traemos un tema bien especial, y digo que es bien especial porque es muy importante tener información clara, información correcta, pero sobre todo información a tiempo. Podría ser una información clara, pero cuando es a destiempo, pues se perdió aquella oportunidad de prevenir, de corregir, de evitar, de mejorar, pero sobre todo de evitar los daños que en algún momento en las enfermedades se consideran irreversibles. Por eso, en esta mañana he elegido nuevamente un tema del que hemos hablado ya en varias ocasiones, pero hoy lo vamos a hacer de una manera un poco más objetiva, en el sentido de lo que siempre buscamos a través de estos programas, como es el Informativo de la Salud, es la prevención. 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Para todos nuestros oyentes, que Dios los bendiga. Gracias por sus oraciones, gracias por su cariño, gracias por su confianza, gracias por su fidelidad en cada una de las consultas y siempre en atención de este programa. Que Dios bendiga a todos nuestros pacientes y oyentes de la sintonía. Recordándole el número de teléfono, si usted tiene pregunta, consulta, vamos a habilitar el número 3250-9777, 3250-9777 para consultas, para preguntas en esta mañana. Muy bien, vamos a abordar el tema porque es un poquito extenso y quiero hablar lo que deseo transmitirles a ustedes. Siempre la función en estos programas es desenvolver en algunos temas que se nos es posible con mucha responsabilidad y sin afán de hacerlo sentir a usted como oyente que la enfermedad es dueño de usted. Al contrario, brindar información que le sirva a usted para vivir mejor, para tener calidad de vida o un poco de calidad de vida en aquellos casos de enfermedades crónicas. Pero sobre todo lo que a mí más me interesa es la parte de la prevención. Esa siempre va a ser la mejor parte de la medicina. Claramente que si usted ya está atravesando, padeciendo un problema, pues debe de buscar ayuda, ¿verdad? Tampoco es correcto ponernos en esa conducta de negatividad, porque al final siempre tendrá que llegar a la emergencia, a la consulta, pero tal vez va a llegar en condiciones peores, ¿sí? Por favor. Voy a hablar de la diabetes mellitus, voy a hablar de los factores de riesgo. Es muy alarmante, en esta semana hemos visto y hemos detectado sobre todo a muchos pacientes un tanto asintomáticos, otros pacientes muy, muy sintomáticos, y esto pues me hace tener esa necesidad, fíjese, de volver a hablar de este tema. Es muy importante. Ya les voy a dar información exacta, pero lo hago porque hay una prevalencia increíble, preocupante, ¿sí? Preocupantemente increíble, increíblemente preocupante en la población general, tanto en el adulto como en el joven, como en las personas también ya de la tercera edad, y los factores que están conllevando a la prevalencia de esta enfermedad, lamentablemente, pues cada vez son más difíciles de controlar por todo lo que está ocurriendo. Entonces, de esto quiero hablar. Por favor, preste atención. Vamos a habilitar la línea telefónica. Es el 3250-9777. Si alguno de ustedes desea ir realizando alguna pregunta o consulta o comentándonos cuál es su caso. Entonces, en primer lugar, pues mencionar, ¿verdad? La diabetes mellitus es una de las enfermedades, se considera crónicas, no es transmisible, por supuesto, pero sí más importante a nivel mundial, debido a la alta prevalencia que se va registrando día a día a nivel público y privado. Y esto implica y tiene un impacto altísimo en la calidad de vida y, por supuesto, en las complicaciones, ¿verdad?, como consecuencia de la enfermedad no detectada o no tratada de forma correcta. De tal manera que la diabetes representa un importante problema de salud pública porque afecta a millones de personas y esto hace aumentar el riesgo de enfermedades, por ejemplo, cardiovasculares, insuficiencia renal, la ceguera, amputaciones de extremidades. Sin embargo, con un diagnóstico oportuno y un tratamiento adecuado, es posible prevenir la mayoría de estas complicaciones a las que he hecho referencia. La diabetes mellitus o DM es un grupo de enfermedades metabólicas y estas se caracterizan por la presencia, por ejemplo, de hiperglucemia crónica, es decir, niveles elevados de glucosa en sangre. ¿Por qué ocurre esto? Pues esta alteración ocurre debido, por ejemplo, a deficiencia en la producción de insulina, resistencia a la acción de la insulina o una combinación de ambas. Cuando hay resistencia a la insulina, el paciente tiene bastante oportunidad de revertirla, pero cambiando de inmediato todo aquello que me llevó a generar resistencia a la insulina. La insulina es una hormona y esta hormona se produce en las células beta del páncreas y tiene como función permitir que la glucosa entre a la célula para producir energía. Cuando la insulina no funciona adecuadamente, entonces la glucosa lo que hace es que permanece circulando en la sangre y aquí es donde va produciendo daño progresivo en diferentes órganos. Recordemos que la diabetes 1 es la diabetes que afecta sobre todo en la niñez. La diabetes 2 es aquella que nos va a afectar ya de una edad, por ejemplo, bueno, yo he visto pacientes jóvenes, muy jóvenes, 20, 26 años, 28 años. Esta ya es una diabetes tipo 2, ¿sí? En la diabetes tipo 1, los principales tipos de diabetes, en ella, ¿verdad?, hay un factor de enfermedad autoinmune, destrucción de las células beta pancreáticas, y esta pues requiere tratamiento con insulina desde el diagnóstico. Se trata diferente al paciente joven adulto o al paciente adulto. Y en la diabetes tipo 2, que es la de mayor prevalencia, pues esta representa aproximadamente el 90-95% de los casos de diabetes, o sea, porcentaje bien alto. Y aquí pues existe resistencia a la insulina y posteriormente disminución de su producción, lo que se obliga a diagnosticar al paciente con diabetes. Entonces, se relaciona principalmente, estos son los factores preocupantes, de verdad preocupantes, la obesidad, sobrepeso, sedentarismo, aquello que no queremos ejercitar, no queremos caminar, y los factores genéticos. Recuerde que yo siempre le he hablado en los programas, hay algunas situaciones que son modificables, otras no. Yo no puedo evitar llegar a grande, no puedo evitar cumplir 40, 45, 50 años y entonces ser candidata, ¿verdad? Pero sí puedo modificar lo que estoy comiendo, puedo modificar el hecho de que no hago ejercicio, bueno, voy a empezar a agarrar una rutina, voy a caminar, voy a nadar, voy a hacer bicicleta, voy a ir a hacer algún tipo de actividad física o deporte. Eso está dentro de mi capacidad, está bajo mi control. Pero, por ejemplo, ir cumpliendo años mientras papá Dios nos regale vida, son factores no modificables. Los factores genéticos, es decir, mis abuelos, mis padres, los tíos, la línea 1, 2, hasta la tercera generación, ellos fueron diabéticos, yo soy la tercera, cuarta generación. Bueno, yo no puedo evitar que mis abuelos, bisabuelos y familiares en estas líneas hayan sido. Por lo tanto, yo tengo esa cierta predisposición. Eso no lo puedo evitar, ¿verdad? Y en cuanto a la diabetes tipo 2, pues recordemos que es la que he mencionado. Y la diabetes gestacional, este es el otro tipo de diabetes. Esta es aquella que se presenta durante el embarazo. Por supuesto, incrementa el riesgo de complicaciones maternas y fetales y aumenta el riesgo de desarrollar diabetes tipo 2 en el futuro. Por eso las madres que en embarazo han tenido diabetes, que es la diabetes gestacional, deben de chequearse y hacerse sus controles periódicos, por ejemplo, anuales, ¿verdad? Y no echar a la bolsa o al saco roto la información que en el momento se le dio, ¿verdad? Usted presentó una elevación, tuvo complicaciones en el embarazo, después cada tiempo iba a evitar el subir de peso, va a evitar todos los alimentos que son ultra, ultra, ultra, ultra procesados, que es lo que hoy en día más abunda, y es por lo que tanto gusto se desarrolla, ¿verdad? Haciendo esto, pues la paciente va a evitar ser diabética en algún momento porque hay una predisposición mayor que aquella mujer que nunca tuvo diabetes gestacional, por ejemplo. Entonces, recordemos que los factores de riesgo y las causas, pues en la diabetes tipo 2, resulta de la interacción entre factores genéticos y factores ambientales. Factores no modificables. Uno, el que le menciono. Antecedentes familiares de diabetes, edad mayor de 45 años, historia de diabetes gestacional, cuando tuve mi hijo, 2, 3, 4 embarazo, me dio diabetes. Bueno, es una diabetes gestacional. Entonces, usted no puede modificar esto y entonces, por en tanto y en consecuencia, pues usted es vulnerable. Y algunos grupos étnicos que presentan mayor predisposición, como también el problema del ovario poliquístico, que estos términos han ido cambiando. Entre los factores modificables que usted y yo tenemos a la mano, si usted está en prediabetes, si tiene riesgo de diabetes o tal vez ya es diabético, o si no lo es, pero no quiere serlo, ¿verdad? Yo no quiero serla, usted tampoco. Entonces, evitar el sobrepeso y obesidad, que puede empezar con tener estar 10 libras arriba de lo que usted debería de pesar, estar 15 libras, de repente está 20, de repente 30, y ahí ya se complicó la cosa. El sedentarismo, no quiero caminar, no quiero ir a la tienda caminando, quiero ir en la moto, en la bicicleta, y ahora que gracias a Dios la mayoría pues pueden optar por una moto, un carro, y cuando no, pues una bicicleta, no queremos caminar, no queremos ir a la tienda, no queremos ir a la tortillería, todo lo pedimos con un en mensajería. De repente puedo caminar 4 cuadras, pero pasa el bus, mejor me voy en bus porque no quiero caminar. Bueno, todo esto afecta y está afectando de manera terrible las conductas de nuestros órganos por aquello que nosotros estamos haciendo en exceso, ¿verdad? No caminamos. Llegamos a casa del trabajo, nos acomodamos en la sala, frente al televisor, estamos con el celular todo el tiempo. Mire, es un fenómeno y realmente a esto como madres y padres de familia tenemos que prestar una atención especial. Una atención muy importante. Usted se fija, bueno, gracias a Dios que este no sea el caso suyo. Usted que me está escuchando como madre y padre de familia. Pero yo veo, por ejemplo, trato de hablarle a mis hijos y se los digo de todo corazón y en confianza. Yo me esmero porque ellos hagan ejercicio, meterlos a algún deporte, de moverlos, de obligarlos casi a veces a que caminen, porque hoy en día salen, llegan del instituto, del colegio, y ya no se ven aquellos parques como antes, aquellos campos, los niños jugando, tenta, escondidas, canicas, chibolas, lo que usted quiera llamar. Esa fue la infancia nuestra, la infancia mía. Hoy no. Hoy los niños están encerrados en el sofá, en el cuarto, en la puerta de la casa, pero no están corriendo, están sentados, cada niño con su teléfono. Es preocupante cuando vamos a algún lugar, áreas públicas, y ver a aquellos niños de 2 años que están comiendo con el teléfono a la par, los padres en una gran plática, los niños totalmente ausentes, con la pantalla en la cara. Esto es lo que en la actualidad está trayendo problemas en los pacientes adultos. Pues estas generaciones que vienen atrás de nosotros realmente es una cosa preocupante. Y estamos hablando de la diabetes. Hay otro montón de complicaciones por la sobre... excitación de las pantallas por esa, yo le llamo una intoxicación digital que ha limitado, ha frenado la sana actividad, la sana convivencia. No estamos hablando de la convivencia únicamente dentro del hogar, sino de los niños. Hoy, si es posible, al teléfono, a la escuela, perdón, al instituto, al colegio, cada niño con su teléfono y el recreo, hoy ya no es para jugar, sino es para estar en las pantallas. Entonces, esto es una cosa muy grave porque esto es el sedentarismo. Y en los factores modificables, pero también de los factores que más llevamos hoy en día a la diabetes, es precisamente eso. Si yo no me muevo, si yo no camino, si yo no hago movimiento, voy a engordar. Si yo engordo, tengo sobrepeso, posteriormente obesidad, grado 1, grado 2, 3, obesidad mórbida, soy un potente y excelente candidato o candidata para desarrollar diabetes en cualquier momento. Otro problema tan grave es la alimentación rica en grasas, grasas saturadas y todas aquellas bebidas ultraprocesadas, ultraazucaradas, que hoy usted va lo mismo. Y cada niño comiendo, desde los padres y los niños, cada quien con su Coca-Cola, por ejemplo, con su Pepsi, cualquier jugo. ¿Por qué? Porque nosotros no nos esforzamos en enseñarles a nuestros hijos, en corregirles y en hablarles. Y nosotros estamos obligados a inculcarles medidas saludables, el movimiento, el ejercicio, procurar, si yo veo a mi hijo gordito, hay un fenómeno que yo lo he mencionado y perdón, no quiero herir susceptibilidades en ningún paciente, en ningún oyente, pero aquí hay una cuestión que vemos a nuestro niño delgado, con un peso bien lindo, y estamos preocupadas y estamos tan enfocadas en ponerles unos platos de comida y en obligarlos a que coman, porque creemos que ver a nuestro niño gordito, cachetoncito, barrigoncito, llenito, creemos que el niño está saludable y pensamos que así es como debe de estar. Cuando miren, de verdad, es todo lo contrario. Hoy en día es más fácil que nuestros niños suban 3, 4, 5 libras a que bajen 5, 10, 15, 20 libras. A veces ahí se quedan y esto va a crear problemas. Entonces, desde pequeños estamos ya preparando a nuestros hijos para que desarrollen todas las enfermedades que he mencionado, las que voy a mencionar, pero uno de los factores es sobrepeso, sedentarismo y la alimentación. Entonces, vemos un niño, no toma agua, pero sí toma Coca-Cola, sí toma jugos, y como aquí, gracias a Dios, hay una tienda a cada dos casas, entonces esto es terrible. Las dislipidemias, que son aquellos valores de colesterol, triglicéridos y aquella grasa que está donde no debe de estar. El tabaquismo, bueno, hoy no solo podemos decir, no, es que son los adultos los que fuman. No, hoy en día los niños, ya son, para más usted como padre y madre, tal vez no sabe que es un vape, pero sus hijos de 7, 8 años sí ya saben, y quienes muchos lo usan y los padres no estamos ni enterados. El consumo excesivo de alcohol y, por supuesto, el estrés crónico, ¿verdad? El estrés crónico que todos estamos expuestos desde que salimos de nuestra casa, solo el tráfico nos da estrés y no hablemos de todos los compromisos individuales y diarios que tenemos. No hacemos nada por controlar el estrés, no hacemos nada por dormir bien, pues este es otro factor que me va a llevar. Entonces, hoy en día usted dirá, pero yo no tengo familiares diabéticos, por ejemplo. Pues no, pero usted tiene estrés, usted come harinas, azúcares en abundancia, tiene sobrepeso y no hace ejercicio. Bueno, ya tiene ahí más de cuatro factores, con dos que tenga de las seis enfermedades que lo podrían conducir a la diabetes, usted ya es candidato para ser paciente diabético. Y en la diabetes tipo 1, pues la predisposición genética es la más importante, la enfermedad autoinmune y posibles desencadenantes virales. Dentro de los signos y síntomas, en etapas iniciales, especialmente en la diabetes tipo 2, que afecta al adulto, los pacientes pueden permanecer asintomáticos. Y cuando aparecen síntomas, pues los más frecuentes es que yo encuentro al paciente en la consulta que me dice, mire, viera que tengo una orinadera frecuente, poliuria, una sed excesiva, polidipsia, y como usted toma mucha agua, pues en consecuencia va a estar orinando cada rato. El aumento del apetito, que es la polifagia, y la pérdida de peso inexplicable. Tengo una paciente que llegó a consulta hace poco, la semana pasada, y me dijo, mire, he perdido 30 libras en mes y medio. Bueno, muy alarmante. Yo lo primero que hago es su prueba capilar y, en efecto, una paciente que iba casi sobre 600 miligramos de decilitros de glucosa en sangre en las horas de la tarde. Pacientes que los mandamos a la mañana siguiente, tempranito, que vengan en ayuno y les hacemos toda su batería de exámenes. Y ahí pues encontramos un montón de problemas. Triglicéridos, colesterol, una PCR elevada, una hemoglobina glucosilada o glicosilada, ya en un rango de diabetes o de diabético mal controlado, infecciones urinarias y complicaciones hepáticas. Hígado graso es también otra condición que favorece a la aparición de la diabetes. ¿Qué otros síntomas podemos encontrar en estos pacientes con azúcar elevada? La fatiga, un cansancio excesivo, la visión borrosa, infecciones urinarias recurrentes, mala cicatrización, el hormigueo o entumecimiento de manos y pies, que se conoce como una parestesia, la piel seca y un prurito, ¿verdad? Es aquella picazón en la piel, un granerío sin una causa aparente. Entonces, ¿qué pasa? Si usted no recibe tratamiento, la enfermedad puede evolucionar hacia complicaciones agudas, por ejemplo, como la cetoacidosis diabética o un estado hiperglucémico hiperosmolar. Y la parte más linda siempre de cada programa, que se hace no con un fin de sembrar terror en la población, ni decirle que la enfermedad es dueño de usted. No, hombre, para nada es esa la intención, sino al contrario, ayudarlo a que usted viva mejor y que por favor estas palabras lleguen a tiempo en las personas que todavía lo están. Y si usted tiene sus hijitos, hábleles, edúqueles, enséñelos, mándelos a caminar, limíteles el uso de las pantallas, métalos a un deporte, procure, porque si tiene sobrepeso, tan fácil que es que usted le pregunte a un conocido, a un amigo, mándeme un mensaje con la talla de su hijo, el peso, y podemos sacar un índice de masa corporal para ver si este niño, esta niña, este joven, esta señorita, pues tiene un peso por encima, se modifica y se ayuda. Por supuesto, cada caso es totalmente individual. Hay algunas condiciones que no se pueden modificar por más que nosotros querramos, pero sí en la mayoría, ¿sí? En las medidas terapéuticas, pues las medidas terapéuticas constituyen el pilar fundamental del manejo integral del paciente diabético. El tratamiento tiene 4 objetivos principales en el paciente con diabetes. La primera es controlar la glucemia. La segunda es prevenir complicaciones que se van a desarrollar, por supuesto, de la misma enfermedad, mejorar la calidad de vida y disminuir la mortalidad. En cuanto a la educación del paciente, pues la educación diabetológica es la base del tratamiento. El paciente que aprende sobre qué es la enfermedad, cómo controlar la glucosa, el uso correcto de medicamentos, alimentación saludable, prevención de complicaciones, reconocimiento de hipoglucemia e hiperglucemia, es un paciente informado y tiene una mejor adherencia y mejores resultados clínicos. Cuando hablamos de alimentación, pues no existe una dieta única y debe individualizarse según edad, peso, actividad física y o enfermedades asociadas. Por ejemplo, si usted tiene problemas cardiovasculares, si usted es paciente renal, si usted es paciente cardíaco, si usted es un paciente con cirrosis, con problemas hepáticos muy serios, pues la alimentación va a cambiar, ¿verdad? No va a ser la dieta para todos de igual forma. No, la dieta se va a adaptar a cada paciente, ¿sí? Y se recomienda, por supuesto, en la mayoría, que no hay enfermedades renales como una insuficiencia renal, enfermedad renal crónica, bueno, incrementar sus verduras, consumir frutas con moderación, preferir los cereales integrales, consumir proteínas magras, las grasas saludables, evitar bebidas azucaradas de forma permanente. Lamentablemente los pacientes cuando llegan y se enteran que están con los niveles de azúcar altos, hacen dieta por un mes, por dos, y ya cuando se les dice que gracias a Dios mejoró, empiezan otra vez a comer lo mismo. Pues el resultado a la vuelta de un mes, dos, tres meses, va a ser no el mismo, sino va a ser peor, porque usted ya tuvo una alteración y ya hay esa memoria celular. Y este paciente, pues lo ideal es que haga una dieta ya por el resto de su vida, si usted quiere librarse de la pastilla o de la insulina. Se debe de disminuir los alimentos ultraprocesados, las bebidas azucaradas y reducir los azúcares simples, ¿verdad? También es importante mantener el control de las porciones en cuanto a la comida, es tan importante como la calidad de alimento. Si usted antes se comía 10 tortillas, pues ahora no, ahora se va a tener que comer 2, si mucho 3, va a tener que dejar el pan, va a tener que cambiar el fresco, la gaseosa, su litro de Coca-Cola por un sublitro de agua mejor, por una taza de té, de plantas, de té de limón, de manzanilla, de té de tilo, le va a ir mucho mejor, obviamente sin azúcar, ¿verdad? Y si no hacemos actividad física, debemos de hacer actividad física. Se recomienda al menos 150 minutos semanales de ejercicio aeróbico moderado, el ejercicio de fuerza 2 o 3 veces por semana y disminuir el tiempo sedentario. Recuerde que el ejercicio de fuerza es hacer aumentar, crecer un poquito nuestros músculos, porque el músculo es el único que puede inhibir y que consume glucosa, que necesita glucosa, el músculo. Es el mejor lugar a donde el azúcar se puede ir, y entonces el paciente diabético que está con 300, con 400 después de comida, y no se lo puede controlar por más medicamento que tiene, bueno, por favor, si usted no tiene una condición física que le impida, adopte por un ritmo de ejercicio, por lo menos 2 veces a la semana, ejercicio de fuerza, donde usted va a ir haciendo que sus músculos crezcan, y esto pues hace que el músculo necesite glucosa y por lo tanto la va a ir a traer, la va a robar de los lugares donde está acumulada en exceso, y usted entonces va a tener una mejor respuesta cada vez que usted se haga su examen y va a tener una mejor calidad de vida. Y todos esos síntomas y signos que tiene le van a disminuir de forma muy, muy beneficiosa. El tener un buen control, el hacer actividad física, recuerde que reduce glucosa sanguínea, disminuye resistencia a la insulina, favorece pérdida de peso y reduce el riesgo cardiovascular, o sea que es un montón de beneficios los que vamos a obtener. Y en cuanto al tratamiento farmacológico, pues va a depender del tipo de diabetes. En el tipo 1, que es en la edad de la niñez, pues ahí el tratamiento siempre requiere insulina basal, insulina prandial. En el tipo 2, generalmente se inicia en la mayoría con metformina, salvo contraindicaciones. Y si el control glucémico es insuficiente, pues hay otra serie de medicamentos que son de criterio absoluto personal, ¿verdad?, de cada médico tratante. Y la selección, pues, va a depender de qué. De que el paciente, por ejemplo, si tiene riesgo cardiovascular, hay problemas en la función renal, cómo está su peso, sea un paciente que está exageradamente delgado, pues idealmente no le van a dejar metformina, ¿verdad?, porque la metformina tiende a adelgazar mucho al paciente. si hay riesgo de hipoglucemia, es decir, bajones de azúcar, y también el costo que va a implicar cada tratamiento mensual en el paciente. Hasta en eso se debe de pensar realmente. De nada sirve dejarle una caja de medicamento que le va a valer 500 al mes al paciente y solo lo va a comprar un mes, dos meses. Después, por costos económicos, lo abandonó y el paciente cayó en complicaciones muy serias. Todo esto también se tiene que valorar con cada paciente. El monitoreo de la glucosa es indispensable. Realizar la glucosa capilar. Usted puede comprar su aparato, tenerlo en casa. De uso es muy fácil usarlo. El farmacéutico le puede enseñar cómo usarlo o en el lugar donde usted lo compre. Tiene sus tiras, sus lancetas, sus las lancetas y también la agujita para que usted pinche el dedito, la yemita, y usted puede tener su propio control, porque realmente usted necesita tener su propio control y estar sabiendo cómo está. No necesita estar consultando cada 2-3 días, sino tener usted, y bueno, cuando usted vea una alteración, entonces ya comunicarle a su médico, y si está descontrolado, pues se debe de reajustar un tratamiento. Recuerde que en el monitoreo se puede hacer no solo capilar, pero también sus controles para realizar su hemoglobina glucosilada. Y el promedio de glucosa, pues durante aproximadamente 3 meses es el que se va a tomar mediante la hemoglobina glucosilada. En muchos adultos la meta es mantenerla menor del 7%. Siempre, repito, debe de individualizarse en pacientes. La prevención de complicaciones, ¿qué es lo que permite la prevención? Pues el seguimiento periódico incluye el control de la presión arterial. Es decir, si usted es diabético, por favor, esmérese por controlar su presión arterial. No piense usted que tener 160, 70 u 80 de presión arterial es normal y porque usted no siente nada, todo va a estar bien. Esto es, a la larga, es muy grave para el paciente. Tener un perfil lipídico correcto, triglicéridos, colesterol, colesterol bueno, colesterol que se le dice popularmente el colesterol malo, colesterol total, en los valores ideales, es controlar su función renal, hacerse su examen de retina. Recuerde que ya media vez hay un daño en la retina, ya no hay aquello de que usted dice, no, con una operación recupero mi vista. No, lamentablemente no todos los pacientes corren con esa misma bendición. Revísese sus pies todas las noches antes de acostarse, lávese sus piecitos, revíselos, ¿verdad? Para evitar el pie diabético y posteriormente las amputaciones. La vacunación es importante y si usted fuma, pues suspenda el tabaquismo. En cuanto al cuidado del pie diabético, quiero decirle que usted debe de revisar sus pies diariamente. Mantenga sus pies limpios, use calzado adecuado, no camine descalzo para evitar que un clavito, una punta, una espinita, con algo usted se lastimó, se laceró. Y como tiene neuropatía, tiene parestesia en los pies, usted no siente nada. Y cuando usted ve, van las grandes úlceras, las llagas, el pie diabético. Y esto sí que es muy complicado de poder sanar en un paciente. Pacientes que pasan años luchando con una llaga y hay quienes pierden la batalla y al final terminan sufriendo una amputación. ¿Cómo se puede evitar esto? Revisando sus pies diariamente. Consulta ante cualquier herida. Esta medida disminuye significativamente el riesgo de amputaciones. Si la diabetes no se controla, pueden presentarse complicaciones microvasculares, retinopatía diabética, nefropatía diabética, neuropatía diabética. También complicaciones macrovasculares, el infarto agudo de miocardio, accidente cerebrovascular, enfermedad arterial periférica. Y para terminar este programa quiero decirle que la diabetes mellitus es una enfermedad crónica que requiere un manejo integral y continuo, y aunque no siempre puede prevenirse, especialmente la diabetes tipo 1, que es la que afecta en la niñez, la mayoría de los casos de diabetes tipo 2, que es la que afecta a los jóvenes y adultos, pues puede evitarse mediante hábitos saludables. El éxito del tratamiento depende de la combinación de educación, alimentación equilibrada, actividad física, tratamiento farmacológico cuando sea necesario, seguimiento médico periódico. Como profesional en la salud, mi objetivo no es únicamente controlar los niveles de glucosa del paciente, sino también prevenir complicaciones y mejorar la calidad de vida de cada uno de nuestros pacientes. Esa es el verdadero objetivo y la verdadera finalidad de poder dar atención y brindar una consulta en un paciente con estas características. Si usted tiene dudas o preguntas, usted puede dejarlas en el número 3250-9777, 3250-9777. Y también recuerde que atención de las consultas es aquí en Huehuetenango, todos los días sobre la calle principal de Jumax, zona 6, Recuerde, por favor, que estoy en la colonia Monteverde. Esto es de 8 de la mañana a 6 de la tarde. Hoy también, mañana sábado, habrá consulta mediodía. Mañana sábado hay consulta mediodía. A todos los oyentes, que Dios los bendiga. Tenemos muchísimos mensajes que han llegado. Los vamos a ir respondiendo poco a poco en el transcurso del programa. Y alguna sugerencia o algún tema en especial que usted quisiera que habláramos, lo puede hacer, lo puede dejar en nuestro WhatsApp o también a través de las llamadas al 3250-9777. Que Dios los bendiga. Los esperamos en el próximo programa.
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Estamos sobre las 12 del mediodía con 23 minutos. Gracias por acompañarnos en la programación de Conexión en este día viernes. Estamos en la fecha 10 de julio de este año 2026. Gracias por acompañarnos en este programa que sin duda pues conducimos alegremente, ¿verdad? Para que ustedes puedan disfrutar también de todo un poco. Bueno, vamos a continuar con más de nuestra programación. Les cuento que nos vamos directamente con lo que es la tendencia musical. Hoy vamos a estar platicando acerca de un tema que lleva por nombre Cordero. Esto es en voz de Omar Rodríguez. Y es que este sencillo

Es inspirado en Apocalipsis 5, ¿verdad? Y es que el cantante Omar Rodríguez lanzó Cordero, es un nuevo sencillo, ¿verdad? Grabado en vivo, que toma como base la escena descrita en Apocalipsis 5, ¿verdad? Y abre paso a su próximo álbum del mismo nombre. La grabación se realizó en el Templo San Pablo, ubicado en la zona noreste de México. El tema fue propuesto por el propio artista y producido por Obed Martínez. La canción cuenta con la participación de Ivonne Muñoz, reconocida por su trayectoria dentro del Ministerio de Adoración en América Latina. Su interpretación vocal se integra a una propuesta centrada en la adoración congregacional. En cuanto al contenido, Cordero se inspira en Apocalipsis capítulo 5, pasaje que presenta a Cristo como el Cordero inmolado y exaltado. Desde el inicio, la letra desarrolla esta idea con frases como Cordero, ofrecido en mi lugar en el madero. Hasta la muerte fuiste obediente. El tema avanza hacia una proclamación colectiva expresada en el coro. Tú eres digno de abrir el libro y desatar sus sellos, que toda la creación te adore a ti. Sobre su participación, Ivonne Muñoz expresó: esta canción se trata solo de Jesús, el Cordero. Estoy tan emocionada de ser parte. Y es que el videoclip oficial también fue grabado durante la misma noche de adoración en el Templo San Pablo. El espacio fue pues elegido por su valor simbólico y por sus vitrales relacionados con la obra de Cristo. La jornada reunió a participantes de distintas iglesias de Tijuana. La dirección y producción audiovisual estuvieron a cargo de Jaime Pablo Martínez junto a Terrible Studio. La mezcla fue lanzada por Luke Freak y la masterización por Luke Pimentel. Así que con este lanzamiento, Omar Rodríguez inicia la presentación de un nuevo álbum del que se desprenderán próximos sencillos en los siguientes meses, manteniendo una línea enfocada en fortalecer la adoración en la iglesia de habla hispana. Así que nos vamos entonces a disfrutar de este buenísimo tema en voz de Omar Rodríguez y también de Ivonne Muñoz, que nos vienen interpretando este tema que lleva por nombre Cordero. Ellos están entonces en la tendencia musical.

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Vámonos con más de la programación y es tiempo de compartir la frase del día. Hoy la frase la encontramos y bueno, de hecho nos dice: temor a Dios no es miedo, es reverencia, amor y obediencia. Es reconocer su grandeza, santidad y justicia. Esa es la frase que vamos a compartir en este momento a través del 4014-3988. Lo único que tienen que hacer es enviar frase, ¿verdad? Frase al 4014-3988. Y bueno, con todo gusto voy a estar compartiéndoles esta frase bonita que tenemos en este momento, que nos dice: temor a Dios no es miedo, es reverencia, amor y obediencia. Es reconocer su grandeza y santidad y justicia. Así que esta es la frase que compartiremos. Recuerden, frase al 4014-3988.

Seguimos enviando entonces la frase. Recuerden, frase al 4014-3988. Frase al 4014-3988. Así que nos vamos entonces con más de la programación.

Estamos llegando al final de la programación. Gracias por habernos sintonizado. Seguimos enviando la frase de este día, les cuento, para que ustedes puedan estar por ahí, ¿verdad?, obteniéndola. Así que gracias por habernos sintonizado. 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Nos vamos entonces, vamos despidiendo ya esta programación en este momento. Así que agradecemos por la sintonía, como siempre, ¿verdad? Y si Dios quiere, estaremos de regreso el día lunes a partir de las 11 de la mañana. Deseamos muchas bendiciones para ustedes. Un buen fin de semana. Será hasta la próxima. Con permiso.

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4: Qué bueno tenerla en sintonía nuevamente en este subprograma, La Eficacia de la Palabra. Hoy queremos compartir con ustedes la tercera y última parte de este estudio titulado Descubriendo lo Encubierto. Esto a cargo del pastor Reinaldo Valenzuela, esperando que la palabra esté siendo de mucha, pero mucha bendición para su vida. Y recuerde que tenemos números de teléfono donde usted puede escribirnos. También tenemos una dirección donde usted nos puede visitar si usted está precisamente en esta zona cercana. Le invitamos para que pueda acercarse, escuchar la palabra de Dios. Y también, si nos está congregando, pues venga a los pies del Señor ahora que hay tiempo y oportunidad.
6: A mí me llama mucho la atención la historia de José. ¿Sabe por qué? Porque usted conoce a José, aquel hombre que sus propios hermanos no lo querían. Cada vez que él soñaba algo de parte de Dios, se burlaban de él y decían: ahí viene el soñador, decía. Los hermanos, hermano, no querían a José, escuche. Pero ahí estaba él, su papá sí lo quería, pero ahí estaba él y ellos no lo querían. No lo querían. Ahí viene el soñador. Entre los propios hermanos de él se empezaron a tramar de qué manera lo desaparecían, de qué manera lo eliminaban, los propios hermanos de él. Oiga, hermano, cualquier persona que tenga el Espíritu de Dios en su vida y tenga la presencia de Dios en su vida, no intentará hacerle mal a otra persona. Pero cualquier otra persona, hombre o mujer, que la presencia de Dios ya no esté con él, sino que haya una presencia extraña, una presencia de las tinieblas, que el Señor lo reprenda, buscará hacer el mal. Y no le importa a quién. ¿Por qué le resalto la vida de José? Continuando con esto, porque sabe una cosa, a José no solamente sus propios hermanos lo humillaron, lo golpearon, lo intentaron matar, lo echaron en una cisterna que estaba seca, que no tenía agua, no lo mataron, pensaron que se iba a morir ahí, pero después cambiaron de pensamiento y lo vendieron, sus propios hermanos lo vendieron. Sus propios hermanos lo vendieron, alabado sea Dios para siempre. Sus propios hermanos le hicieron mal. Pero póngame atención, ¿qué es lo que quiero resaltar yo de esto? Que lo que a mí me admira de este hombre llamado José, que sabía que sus hermanos eran sus verdugos, que en vez de ser sus hermanos los que le dieran protección, en vez de ser sus hermanos los que le ayudaran, eran sus verdugos los que lo vendieron. Pero a pesar de todo eso que hicieron en contra de él, alabado sea Dios, este hombre guardó su corazón. Guardó su corazón. ¿Por qué le digo que guardó su corazón? Porque la Biblia dice que cuando él estaba en la casa de Potifar, este hombre se dio cuenta que todo lo que tocaba a José, Dios lo bendecía. Y la Biblia resalta que estaba ahí de sirviente y de esclavo, pero la Biblia resalta que Jehová estaba con él. Y cuando lo metieron preso, dice que halló gracia ante el carcelero y Jehová estaba con él. Para que Dios esté con usted y esté conmigo, no tiene que haber rencor, no tiene que haber maldad. La Biblia dice: bienaventurados los de limpio corazón. ¿Por qué? Porque ellos van a ver a Dios. José guardó su corazón, José guardó su vida. Por eso cuando usted encuentra en el libro de Génesis que cuando él se encuentra con sus hermanos, oiga bien, él tenía la autoridad para encarcelarlos, tenía la autoridad para matarlos, tenía la autoridad para dejarlos morir de hambre. Pero José tenía un corazón limpio, sano, que me llama la atención, hermano, que cuando llegaron sus hermanos, él, gloria al Señor, no aguantó. Dice la Biblia que no aguantó estar delante de ellos y fue a llorar. A tal manera que su llanto, su lloro se escuchó y se dio a conocer en todo aquel pueblo, que todos se asombraron que José estaba llorando, alabado sea Dios. Y le dice a sus hermanos: yo soy José, yo soy José, les dice delante de ellos. Ahora era José el segundo en el mando ahí en esa nación. Yo soy José, quienes ustedes vendieron. Yo soy José, de quienes ustedes se burlaban de mí. Yo soy José, de quien echaron ustedes en aquella cisterna seca. Yo soy José. Pero no tengan temor, les dice Dios me preservó la vida para adelantarme a ustedes y para que ustedes no se mueran de hambre. Poder en la sangre de Cristo. ¿Sabe por qué estoy diciendo esto? Porque con Saúl es diferente. Porque si usted ve la Biblia, donde estamos leyendo, dice el verso 10, que aconteció al otro día, el verso 10, que aconteció al otro día que un espíritu malo, póngale cuidado a esto, que un espíritu malo, dice la Biblia, de parte de Dios tomó a Saúl, y él desvariaba en medio de la casa. ¿Qué es lo que usted, yo quiero que usted comprenda? Que el enemigo, que el Señor lo reprenda. ¿Qué es lo que él quiere? Dejarlo a usted y dejarme a mí vacíos de la presencia del Señor. Quiero decirle que Saúl se había ensañado tanto de David. Oiga, hermano, oiga lo que le estoy diciendo. Que Saúl se había ensañado tanto de David, te sentía tanto odio, que la Biblia dice que él andaba ahí en la casa con una lanza en la mano. ¿Y sabe qué decía? Enclavaré a David, decía. En su mente decía, voy a enclavarlo. ¿Qué es lo que le quiero decir yo? Que este hombre se llenó de tanta ira, se llenó de tanto enojo, se llenó de tanta envidia en su corazón, que ya no había lugar para la presencia de Dios. Y un espíritu malo se apoderó de él. Un espíritu malo. ¿Por qué? Porque él dio cabida. Ahí es donde usted y yo tenemos que tener mucho cuidado. Ahí es donde usted y yo tenemos que orarle al Señor. Tenemos que pedir misericordia a nuestro Dios, amados hermanos. Porque hay gente, aún hablemos dentro del camino del Señor, que si no cuida su corazón, alabado sea Cristo para siempre, puede abrirle las puertas. Podemos abrir las puertas a las tinieblas. Que el Señor las reprenda a causa de nuestra falta de humillación, a causa de nuestra falta de aceptación, a causa de nuestra falta de humillación en la presencia de Dios. Usted y yo podemos abrirle el corazón. O sea que este hombre llamado Saúl estaba tan enojado, tan enfurecido, que ya no hubo lugar para la presencia de Dios en el corazón de él. Entonces, un espíritu malo. Y ese espíritu malo lo hacía desvariar. Dice la Sagrada Escritura que mientras él andaba ahí, alabado sea Dios para siempre, pero escúcheme una cosa, pero David ya se había dado cuenta y sabía que tenía que cuidarse del rey. Él se dio cuenta, no, este no me mira con buenos ojos, no me puedo dormir delante de él, no me puedo dormir delante de él, porque ya me di cuenta que con los ojos que me miran no son buenos. No anda bien el rey, no anda bien el rey Saúl, no anda bien, anda mal. Poder en la sangre de Cristo, no anda bien, no está pensando correctamente, no está pensando cuerdamente. Y estando en eso David, cuando le lanza la primera lanza, y David se hizo el quite, dice la Biblia que David esquivó y pasó la lanza. Pero no la tiró él porque estaba haciendo tiro al blanco, no, a David le quería dar. Pero David ya se había dado cuenta, alabado sea Dios para siempre, que este hombre quería y pretendía la muerte de él. Poder en la sangre de Cristo para siempre. ¿Cuántos alabamos a nuestro Dios, hermanos? A su nombre sea la gloria para siempre. ¿Qué es lo que el hombre puede llegar a determinar, hermano? Mire lo que dice en Primera de Corintios capítulo 5. Poder en la sangre de Cristo. Primera de Corintios, alabado sea Dios. Qué bueno es el Señor. Primera carta del apóstol San Pablo a los Corintios, capítulo 5. Gloria a Dios. Y mire lo que la Biblia dice, si me acompaña, en el verso 8. Qué bueno es el Señor, hermano. Qué bueno es el Señor. Capítulo 5 y verso 8. Gloria al Señor para siempre. Les leo el 7. Limpiaos pues, verso 7. Limpiaos pues de la vieja levadura para que seáis nueva masa, sin levadura como sois. Porque nuestra Pascua, que es Cristo, ya fue sacrificada por vosotros. Póngale atención al 8. Así que celebremos la fiesta, dice, no con la vieja levadura, ni con la levadura de malicia y de maldad, la levadura de malicia y de maldad, sino con panes sin levadura, de sinceridad y de verdad. Alabado sea Cristo para siempre. Mire, hermano amado, si yo le preguntara a usted esta noche, ¿A cuántos de ustedes han hecho un daño? ¿A cuántos de ustedes han hecho un daño? Alabado sea Dios. ¿A cuántos de ustedes, gloria al Señor, enemigos que se presentaron como amigos, pero al final fueron enemigos que hicieron daño? Que hicieron daño, que llevaron maldad. Alabado sea Cristo para siempre. ¿A cuántos? ¿A cuántos de los que estamos dentro del camino del Señor? ¿Cuántos? El mismo apóstol Pablo hablaba de todos los peligros que él ha pasado, y él decía: peligros de los de mi nación, peligros de los de mi ciudad, peligros dentro de falsos hermanos, decía él. ¿Cuánta gente se ha levantado en contra de usted para quererle hacer daño? ¿Y cuánta gente, poder en la sangre de Cristo para siempre, hermano, ha hecho un daño? ¿Pero qué es lo que ha hecho usted? ¿Qué es lo que hace usted cuando alguien le hace un daño? ¿Qué es lo que hace usted? La carne, esta carne que usted y yo poseemos, esta carne habla de venganza. Esta carne habla de ojo por ojo, diente por diente, porque ese era la ley. Gloria al Señor. ¿Cuál es el propósito del enemigo? Que usted se llene de ira, que usted se llene de rabia, que usted se llene de enojo. Gloria al Señor. ¿Cuánto? Ese es el propósito del enemigo. Gloria al Señor para siempre. Alabado sea Dios. ¿Cómo arrastró el enemigo a Judas? A morir, a matarse él mismo. Alabado sea Dios. ¿Cómo el enemigo lo arrastró a llegar, a caer en esa condición, hermano, de matarse él mismo? Gloria al Señor para siempre. ¿Por qué? Ahora bien, estos versos de la Biblia dicen: limpiaos, el verso 7, de la vieja levadura. ¿Qué es la levadura? La levadura es apariencia. La levadura es sinónimo de hipocresía. La levadura es sinónimo de mentira, de falsedad. Aquí está diciendo el escritor que hay que limpiarse. Que hay que limpiarse, dice: alabado sea el nombre de Cristo para siempre. Que hay que limpiarnos. ¿Por qué? Porque si usted se da cuenta, el verso 8 dice: celebremos la fiesta, dice, pero si la vamos a celebrar, no lo hagamos con la vieja levadura. Oiga, no la vamos con la vieja levadura, dice el 8. ¿Por qué? Ni con la levadura de malicia, ni con la levadura de maldad. No podemos celebrar, no podemos tener esa libertad, hermano. Qué mal se siente uno cuando usted siente. ¿Cuántos han sentido odio en su corazón? Ninguno. Ah, gloria a Dios. Pero qué mal cuando usted se siente odio, siente rencor. Alabado sea Cristo para siempre. Cuando usted siente odio, siente rencor, poder en la sangre de Cristo. Qué horrible. Qué horrible en nosotros. Rencor, poder en la sangre de Cristo. Qué horrible.

aprovecha esa oportunidad para dañar, para perjudicar, alabado sea Dios, para siempre a esa persona, a dañar el corazón de esa persona. Poder en la sangre de Cristo. Hay que acercarse delante del Señor, todos nosotros, y decirles al Señor que Él nos limpie. Porque ¿a qué lo puede llevar a qué nos puede llevar? Escúcheme, hermano. ¿A qué nos puede llevar que usted y yo sintamos odio por otra persona? Hay gente que los ha llevado a matar a esa persona. Es que me caía mal, decía. Que me caía mal, decía. Y se lo despachó. Alabado sea Dios. ¿Sí? ¿Sí? Es que me caía mal y por eso le metí veneno en la comida. Me caía mal. ¿A qué lo arrastra? ¿A qué lo lleva? Poder en la sangre de Cristo para siempre. ¿A qué le lleva? Alabado sea Cristo para siempre. ¿Hacer qué? A querer denigrar, a querer ver mal. Alabado sea Cristo para siempre. ¿Cuánta gente se ríe de otra persona cuando le está yendo mal? Alabado sea Dios. ¿Cuánta gente, alabado sea Cristo para siempre, hermano, gloria al nombre del Señor para siempre, dice, miren, dice que se quebró una pierna, las dos se hubiera quebrado, dice. Alabado sea Dios. Dice que perdió un ojo, los dos hubiera perdido, dice. Alabado sea Dios. Nosotros estamos sirviéndole al Señor. Y que es importante que usted y yo tengamos, alabado sea Cristo para siempre. Escúcheme, hermano, que podamos tener en nuestro corazón, en nuestra vida, como dice el escritor, hay que limpiarse. Queremos celebrar la fiesta al Señor, pero tenemos que limpiarnos de esa levadura, que esa levadura de malicia, esa levadura de maldad, alabado sea Dios, no nos arrastre a hacer aquellas cosas que a Dios le desagradan, aquellas cosas que no están dentro del propósito y el plan del Señor. A su nombre sea la gloria. ¿Tiene enemigos usted? Si los tiene por causa de la palabra del Señor, usted debe de orar. Usted y yo tenemos que orar, clamar y pedirle misericordia a nuestro Dios, que Él nos pueda ayudar. Alabado sea Cristo para siempre. El Señor dijo: mía es la venganza, dijo el Señor. Yo voy a pagar. Alabado sea Cristo para siempre. Alabado sea Cristo para siempre, hermano. Mire lo que dice la Biblia. Gloria al Señor, en el capítulo 31 del libro de Job. Qué bueno es Dios. Libro de Job, capítulo 31. Poder en la sangre de Cristo. Mire lo que dice el libro de Job, capítulo 31. Gloria a Dios. El verso número, el capítulo 31, verso 29. Gloria a Dios. El verso 29 y el verso 30. Si me alegré en el que, oiga el 29. Si me alegré en el quebrantamiento del que me aborrecía, y me regocijé cuando le halló el mal, dice el 30, ni aún entregué al pecado mi lengua pidiendo maldición por su alma. Alabado sea Cristo para siempre. ¿Quién le puede dar a usted y a mí la capacidad, oiga hermano, para mantener nuestro corazón aceptable delante de la presencia de Dios? El Job está diciendo: yo no me alegré cuando fue quebrantado aquel que me aborrecía. Tampoco me llené de regocijo cuando aquel que me aborrecía le llegó el

0: Yo no me llené de alegría, no me regocijé, ni tampoco me alegré. Óigame, hermano, ni tampoco me alegré y me regocijé del quebrantamiento que le había llegado a quien, aquel que me aborrecía. Aquel que me aborrecía, cuando le llegó el mal, yo tampoco me regocijé. Poder en la sangre de Cristo para siempre. Hay gente, hermano, hay gente, alabado sea el nombre del Señor, que se deleita en ese mal, que se deleita viendo, alabado sea Dios, la condición de otra persona. Hay gente que se deleita y hasta lo proclaman, dice, mire, lo arruiné, la arruiné. Poder en la sangre de Cristo para siempre, y se regocijan y se ríen. Poder en la sangre de Cristo para siempre. Pero este hombre llamado Job está diciendo: yo ni me alegré ni me regocijé cuando le llegó el quebrantamiento y el mal a aquel que me aborrecía. 31, ni aún entregué al pecado mi lengua, pidiendo maldición para su alma. Poder en la sangre de Cristo para siempre. ¿Cuántos alabamos a nuestro Dios, hermanos? Mire lo que dice el libro de los Proverbios, capítulo 6. Qué bueno es el Señor. Libro de los Proverbios, capítulo 6. Qué bueno es el Señor. Y vea lo que la Biblia dice en el capítulo 6, verso 13. Gloria a Dios, al verso 15. Oiga lo que dice. El 13 al 15 dice: que guiñan los ojos, que hablan con los pies, que hace señas con los dedos. 14, perversidades hay en su corazón, andan pensando el mal en todo tiempo, siembran las discordias. Verso 15, por tanto su calamidad vendrá de repente, súbitamente será quebrantado y no habrá remedio. Óigame, hermano, ¿qué es lo que le quiero ir finalizando? ¿Por qué la Biblia dice que no va a haber remedio? Que no va a haber remedio. Gloria al Señor para siempre. Ve usted, no puede ir a una farmacia a decir: véndame un mibliste de pastilla para quitarme el enojo. No hay pastilla para el enojo. Véndame una inyección que me quite el odio, unos 5 milímetros, me pinchen. No hay inyección para eso. Amén, amado hermano, gloria a Dios. O véndame un jarabe para que me quite la envidia. No hay jarabe para la envidia. Este hombre dice, hablando del hombre en el cual hay perversidad en su corazón y que anda pensando el mal todo el tiempo, dice el Señor, alabado, súbitamente será quebrantado y no habrá remedio para él. ¿Por qué no va a haber remedio? ¿Por qué no va a haber remedio? Porque el único remedio que puede encontrar el hombre para limpiar su corazón, para limpiar su vida, es arrepentirse, es humillarse delante de Dios, es confesar su pecado y su culpa, para que la sangre de Cristo lo venga a limpiar y lo venga a lavar. Alabado sea Cristo para siempre. Solamente el poder de la sangre preciosa de nuestro Señor Jesucristo puede limpiar y lavar nuestro corazón. A su nombre sea la gloria para siempre, hermanos. Amados hermanos, tenemos que descubrir aquellas cosas, aquellas artimañas del enemigo, para que el Señor no permita que usted y yo caigamos en las garras y en las trampas de Él. Que el Señor lo reprenda. Yo sé que si usted y yo oramos, el Señor nos va a decir. Yo sé que si usted y yo oramos, el Señor nos va a hablar. Yo sé que si usted y yo oramos, el Señor nos va a percibir y nos va a decir: tenga cuidado. Alabado sea Cristo para siempre. Que Dios nos ayude, amados hermanos, y que tenga misericordia de nuestras vidas.
1: Que el Señor le bendiga, querido amigo, apreciable hermano, usted que está con nosotros a través de estos medios de comunicación. Qué alegría que usted ha tenido el tiempo y la oportunidad de poder escuchar la palabra de Dios. Hoy queremos concluir este tema y precisamente lo hemos hecho en esta tercera parte de este estudio titulado Descubriendo lo encubierto, a cargo del pastor Reinaldo Valenzuela. Con el propósito de que usted siga aprendiendo más de la palabra, queremos invitarlo para que el próximo programa no se pierda el inicio de un nuevo tema que seguro será de mucha bendición para su vida. Les esperamos. 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
5: 14 horas con 34 minutos.

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1: 14 horas con 42 minutos.
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2: 15 horas con 2 minutos. 92.9.

0: 15 horas con 19 minutos.
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0: 15 horas con 37 minutos. 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
1: Escobar, vamos a darle un colorcito de República.

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Tardecitas Cristianas lo escucha usted ya a través de la frecuencia 92.9 de Radio Estéreo Cumbre en el viernes 10 de julio del año 2026. Claro que en primer lugar le damos muchas, pero muchas gracias al Dios del Cielo por regalarnos vida y también por darnos esta oportunidad de estar con ustedes esta tarde. Espero ser de bendición. Gracias, gente linda, por la sintonía que nos regalan. Espero también su comunicación al 77-6904-19. Escribe un mensajito al 4014-3988. Será de mucha bendición recibir su comunicación esta tarde y juntos hagamos una programación bonita, una programación que resalte, una programación que exalte el nombre santo del Señor. Bienvenidos entonces.

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0: tardecitas cristianas a través de la voz evangélica de Huehuetenango. Saludos para hermana Francisca, hermana chica allá en Ojechejel, allá nos está oyendo. Dios bendiga la vida, hermana Francisca. El hermano Uciel Castillo en compañía de sus papacitos, el hermano Udile Castillo y hermana Ingrid desde Castillo, por la cinta asfáltica, escuchando también el programa Alegre Tardecitas Cristianas. ¿Y usted dónde nos está oyendo? Pues qué bendición, ¿verdad? Gracias a nuestro Dios. 77-6904-19 es nuestra línea directa. Estéreo Cumbre, buena tarde. Qué alegría. Bienvenido. Buena tarde.
1: Aló,
0: buenas. Aló, Dios le bendiga. Buena tarde.
1: ¿Ya sabe quién soy yo?
0: Ah, pues yo pienso que tal vez hermana Edilza, digo yo.
1: No, hermana Juana.
0: Ah, mire, pues hoy sí fallé. Vaya, pues Dios la bendiga.
1: Realmente, hermano, me saludo mi nieto.
0: Ah, hermana Juanita, es usted. Ah, es hermana Juana. Hermana Juanita López, claro que salude al nieto, pues ahí está su voz al aire.
1: Ay, pero saque mi voz, no quiero que...
0: Vaya. ¿Cuál es el nombre de su nieto, pues?
1: Es Derek Giancarlos Aquichea Santay.
0: Ah, hoy está de cumpleaños, ¿verdad? 15 años. Vaya, Dios lo bendiga.
1: Y que se llame tu padre, la abuela, el abuelo, y su papá, y su mamá, y los tíos.
0: Muy bien, y toda la familia. Vaya.
1: Toda la familia, hermano.
0: Vaya, con mucho gusto. Dios bendiga a usted y también a su nieto, vaya.
1: Gracias, hermano. Dios
0: para
1: que
0: servir,
1: la bendiga.
0: Para servirle.
1: Me complazo para un himno.
0: ¿Cuál será el himno?
1: Usted ya sabe.
0: Vaya, pues Dios la bendiga. Buena tarde.
1: Igualmente, hermano.
0: Vaya, pues, para servirle. Que no sacáramos su voz al aire, dijo. Vaya, pues, ahí está. Salud de parte de hermana Juanita para el nieto. Allá en la zona 6, allá nos están oyendo. Dios bendiga ahí, 15 años, dice que cumple el nieto. Y le saluda la abuelita. También el abuelito, como no, ¿verdad? Y los papás, que no se digan, pues ahí están escuchando esta tarde. Nosotros nos vamos con más música. Vaya, pues, qué bonito, ¿verdad?

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Mucha atención.

0: 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Tardecitas cristianas para la gloria del Señor. Saludos a quienes nos escuchan. Dice una alabanza con el hermano Agustín Amador. ¿Quién le saluda? Claudia de Samayoa. ¿En dónde? En la estancia de Huehuea. Muy bien, vaya pues, saludos para todos. Gracias por la preferencia. Estamos contentos, ¿verdad o no?
1: Claro que sí. Que nuestro corazón está contento porque le canta el Señor Jesús al Rey.

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1: Seguimos con el programa alegre Tardecitas Cristianas de esta tarde. Espero que sea de bendición a su vida. Gracias por la preferencia. Espero que este espacio edifique su vida espiritual. 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

Saludos, saludos y bendiciones para hermanita Gaby, hermana Gabriela Carricho, allá en Canabac, allá nos está escuchando. Dios bendiga su vida. Gracias por su comunicación a este espacio. También gracias a hermana Edilza Méndez, escuchando allá en la zona número 10. 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Este canto es para bendecir a hermana Edilza Méndez el día que yo muera. No se vaya, pues. Lástima, ¿verdad?

0: 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Bueno, pues no cambie, nos vamos a unos mensajes importantes. Ya regresamos.
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11: Bienvenidos a nuestro pan diario, también disponible en la página web nuestropandiario.org. El tema para el día de hoy: respeto a la vida. La lectura se encuentra en el Salmo 139. Te alabaré porque formidables, maravillosas son tus obras. En el Salmo 139, David escribe a Dios cuando formaba su pequeño cuerpo en la oscuridad del vientre de su madre. El Señor lo amaba antes de que siquiera existiera. Dios diseñó la persona que David iba a ser y la hizo existir según el plan que había preestablecido. En este Salmo, el escritor empleó la curiosa metáfora de un diario donde el Señor, en primer lugar, escribió su plan y luego lo cristalizó mediante la obra de sus manos llevada a cabo en el vientre. Mi embrión vieron tus ojos y en tu libro estaban escritas todas aquellas obras que luego fueron formadas. Dicho de otro modo, el amor del Padre Celestial formó a David y lo convirtió en una creación única. Fue el producto del corazón y de la mano inventiva de Dios. Esta misma verdad se aplica a ti. Tú eres especial, al igual que todas las demás personas que hay en el mundo. Ante esta realidad, debemos tener una actitud en favor de la vida en el sentido más puro que puede existir. Debemos respetar y valorar la vida de todo ser humano, los nacidos, los que aún están en el vientre de la madre, los niños preciosos y los ancianos cansados, los ejecutivos acaudalados y los financieramente desposeídos. Cada persona es un producto exclusivo del genio de nuestro Creador. Junto con David exclamemos: te alabaré porque formidables, maravillosas son tus obras.

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Han pasado de las 5 de la tarde ya 17 minutos. Bueno, saludos y bendiciones para todos. Si usted en este día amaneció de cumpleaños, háganos el gran favor de agregar a las muchas felicitaciones las nuestras, que el Dios Todopoderoso le dé mucha vida. Ese es nuestro deseo, que Dios le dé mucha, pero mucha vida. Siga usted disfrutando de su cumpleaños. Dele gracias a Dios que lo ama tanto. Por eso Dios le permite llegar a otro año más de vida. Un saludazo para Derek allá en las horas 6, de parte de los abuelitos, hermana Juanita López y el mero mero hermano Abraham Sakche, ahí saludando al nieto. Pero el saludazo también de parte de los papás, ahí el hermano Henry Sakche y hermanita, ¿qué? ¿Se llama la hermana? Dios bendiga ahí a la esposa del hermano Henry, contentos porque su joven ya cumple 15 años. Que Dios lo bendiga y que le dé mucha vida. Es el deseo de toda su familia.

Seguimos esta tarde bonita con el programa. Seguimos esta tarde.

0: Un saludazo para mi buen amigo y hermano, al profesor Gilberto Mendoza, en la zona número 4. Ahí él nos está oyendo. Dios lo bendiga. Una buenísima tarde le deseo. Mucha atención a este anuncio. 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Vaya pues, estamos presentando Tardecitas Cristianas. No cambien, volvemos en un ratito.
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0: Con esta alabanza saludamos y bendecimos la vida de hermanita Johanna Galvez. Y claro que también saludamos y bendecimos la vida de su familia. Ellos nos van escuchando en Atlanta, Georgia, Estados Unidos de Norteamérica. Un saludo, dice, para su hijita. Claro que ahí también les saludamos y le deseamos una buenísima tarde. Ellos van rumbo a San Luis, Missouri. Dice: saludos a hermano Rosendo Sontay y también a Randy. Ah, aquí está este canto tan bonito. Otra vez lo vamos a incluir.

Bueno, pues esta alabanza fue para bendecir a hermana Johanna, Johanna Galvez, allá en Estados Unidos, allá. Bueno, pues allá nos están oyendo. Vamos a incluir la otra alabanza, hermanita. No se lo pierda, no cambie. 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Una vez más el saludo para hermana Johanna Galvez, para hermano Luis, no, para hermano Luis, no, para el hermano Rosendo. Claro que sí. También para Randy y para la familia Galvez allá en los Estados Unidos de Norteamérica. Con este canto recordando a su querida Guate, dice, ¿cómo no, verdad? ¿Cómo no? Entonces aquí está este canto.

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Saludos para el Canchito Gil, allá en la zona 6, nos oye. Dios lo bendiga y también a su familia.

Este canto es para felicitar a los cumpleañeros. Que Dios bendiga a todos los cumpleañeros. Con este canto les felicitamos, pero también con este canto nosotros nos despedimos. Hasta la próxima. Le deseo lo mejor.

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1: No te olvides que vamos caminando.
0: Al momento de despedirnos, dejamos nuestra tarjeta de invitación para que se escuche mañana cuando sean en punto las 16 horas a través de Radio Estéreo Cumbre. Y mientras que ese momento llega, le recordamos que la Biblia dice: buscad a Jehová mientras puede ser hallado

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